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0: buenos días a todos.
1: Buen día, buen día, buen día, buen día, bienvenidos. Bienvenidos a todos a una nueva edición de Mañana Intensa. ¿Cómo vengo con los potes yo? Yo no sé si está muy fuerte. Ustedes avísenme si yo le estoy dando muy fuerte al micro. Decí que los tengo de técnicos de aquel lado.
0: Buenos días a todos.
1: Buenos días, Jorge. ¿Cómo va, mi rey? Buen día. 12 minutos de las 9 de la mañana en toda la República Argentina. Viernes 4 de septiembre. Hay muchísimas efemérides en el día de la fecha.

Tenemos, no, bueno, tenemos material de sobra. Tenemos material de sobra para el día de la fecha. Hoy, 4 de septiembre, en el mes de la educación, en el mes de las efemérides, porque si hay algo que tiene de más. Hoy es el Día Internacional de Taekwondo. Es el Día Mundial de la Salud Sexual. Y es el día en la República Argentina de la secretaria y del secretario, del personal administrativo, si se quiere. Así que feliz día a todos los que están detrás del mostrador, que acompañan con toda la cuestión de papel. No somos nada. No somos nada. Así te lo digo.

3548-438-5997. ¿Por qué te mando material? ¿Por qué te mando número? Porque hoy tenemos tarot y astrología juntitos para que te den, para que tengas a vos que estás de aquel lado y vas a querer interactuar con nosotros. Así de simple. Tarot y astrología a disposición. A tu disposición, obviamente. ¿Qué tenés que hacer? Nada. Entregarte y dejarle alguna pregunta específica que quieras. La pregunta la dejás a través del WhatsApp 358-438-5997. 358-438-5997. Dejas tu pregunta a las cartas, al Gaia Sky, porque hoy viene Boneto y viene Marchetta. Hoy tenemos doblete en realidad. Una vez más que se me mueve este pote, tiro la consola en el... Arrancó tranqui. Una que arrancó tranqui el viernes. Bueno, no es un detalle menor que es viernes. No es un detalle menor que es viernes. Así que, nada, a ponerse, a moverse esas cachis, a conectarse con el viernes, que es súper necesario para poder... darle un sentido básicamente a la vida. No sé si te parece. No sé qué te parece a vos, qué pensás al respecto. Entonces será mucho. Le quiero mandar un beso muy grande a Noé, que hoy está escribiendo ya desde tempranito, contando que hoy es su cumple. ¡Feliz cumple, Noé Bella! Arrancaste con el trabajo manual, que lo hablamos en algún momento, creo que el viernes pasado. Así que bueno, a meterle con eso, A meterle con eso. A todos los que de a poquito se van poniendo en contacto a través de nuestro WhatsApp, les mandamos un beso muy grande. En especial a los que están interactuando a través de las redes sociales. ¿Sí? Intensa siempre, @intensasiempre. Allí nos van a encontrar para poder contarnos cómo viene su día, qué estarían necesitando escuchar, qué canción les alegraría la mañana. O tal vez más que alegrarle la mañana, les pinto un bajonazo, porque vos decís, lo necesito depurar. La piden, 358-438-5997. Vamos a estar juntitos hasta las 12 del mediodía, transitando Mañana Intensa, con Miss Boneto.

0: lista para recibir respecto a X situación. Así de simple, ¿sí? Así de simple. Lo tenés que dejar a la pregunta y con eso... A ver si tengo algo... Oh, no, es mucho, muy romántico, menos.
1: No. Pero ya no conoce a este personaje.
0: Bueno, es viernes, así que no hay problema.

hecho. Ajá, Nico Aldi produciendo. Suena mirante ese. Yeah, cake, en el marcho, escuchando Fercho.

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0: Para quien dice, ay, siempre me gustó esta canción, nunca supe cómo se llama, es de Annie Lennox y se llama No More I Love You, George Mercer. Así la buscan, la van a encontrar. Si nos puedes repetir el nombre, sí, es No More I Love You, George Mercer. Así la van a encontrar en las redes sociales. ¿Qué estamos? 4 minutos de las 10 de la mañana nos separan. Ya te digo que ni música les pongo, ni música. Primero le abro el micro a Marcheta, que llegó primero. Marcheta, buen día, bienvenida.
1: Muy buenos días. El pote, por favor.
0: ¿Tenés retorno o no?
1: No tengo retorno. Ahí está, ahora sí, ya, muy buenos días.
0: Pará, tenías, pero no estaba en un cuarto. Vos ya estás requiriendo la mitad. Ah,
1: dale más.
0: Ya está.
1: Dame más.
0: Ya estás necesitando más.
1: Todo se va.
0: Ha quedado chico ya el volumen.
1: Muy buenos días. Hay lugar para todo el volumen.
0: Este es un galpón amplio. Sí. Así como podés guardar el fitito, también podés guardar el Scania doble acoplado.
1: Totalmente.
0: Amén. Bueno, Marcheta.
1: Así sea, muy buenos días.
0: Ya estás, pasás de ayer a hoy, venís de largo ya.
1: Sí, ya duermo acá.
0: Estás durmiendo, pero acá está instalada ya, bonita, mi vida. Esto ya es explotación, si lo pensás un poquito más. Y en la otra esquina, ay, era un rim. Y en la otra esquina, listísima en su mood, que vos, viste, no tenés ni idea con qué te puede salir, pero ya está listísima. Miss Boneto, good morning.
2: Buen día, ¿cómo va? Creo que tampoco tengo retorno. Ahí sí.
0: Mirá,
2: igual. Ahí igual. Estamos igual.
0: Estás en un cuarto, pero ya necesitas la mitad.
2: Qué desastre.
0: Y bueno, esto te hacen los auriculares. De hecho, yo no me estoy ni escuchando y ya estoy pasando el límite. A ver.
2: Che, buen día, ¿cómo están?
1: Muy buenas.
2: ¿Todo
1: días?
2: Bien. Estuve chusmeando un poquito la de ayer, llegué como medio entrecortado, pero vi varias caras.
0: ¿Cómo varias caras?
2: Varias caras, acá estuvieron presentes.
0: ¿Sos vidente? Oh, ¿qué viste?
2: Vi me quería sumar al vivo, pero bueno, como que estuve haciendo muchas cosas en la mañana, entonces como que entraba, salía. Entonces claro. Vi que había varias caras.
0: Sí, sí. Exacto. En realidad fueron dos nomás.
2: Bueno, yo vi más.
0: Momento tenso. ¿Qué más viste?
2: ¿Había una chica más?
1: No.
2: Bueno, entonces alguien había más. Yo vi cuatro.
0: ¿A dónde viste 4 personas?
2: Ayer. Acá había 4 personas.
1: No, Ornella, yo sentada ahí, sí. Daniela.
2: ¿Y había alguien ahí?
1: No.
2: Bueno, entonces tiene que haber ahí. No sé, fíjense, chusmen o no sé qué hablaron ayer. Tengan ahí. Alguien había ahí.
0: ¿Alguien? ¿Ahí? ¿Vos estás tomando la medicación?
1: Sí. ¡Ey!
2: Sí, posta. Había alguien.
0: Sí, había. Sí. Cara, boluda, como si son taradas,
1: no, o sea, bonita.
2: No me han visto enojada. Yo les recomiendo que no que me no busquen.
0: Como porque me gusta cuando te pones loca, Boneto.
2: Se va a desarmar todo esto.
0: Castigame, Boneto. Latigame fuerte, Boneto.
2: ¿Vos qué
0: cosa fea
2: vos
0: eso,
2: que
0: ¿no?
2: me hacen renegar?
0: Bueno, porque vos también estás. Mira, estás venido el corderito hoy.
1: Está ideal. Exacto, pero hay un lobo adentro.
0: ¿Unas ganas de lobo?
2: Sí, eso sí.
1: Está el lobo adentro, la loba.
2: Corderito.
0: Te cabe. Sí, estaba Belu, que nos está acompañando en la producción.
2: ¿Estás jodiendo?
0: Sí.
2: Entonces no jodan.
0: Nah, bueno, no, estaba ahí. No. Pero nunca nos tomaron las cámaras a nosotras.
1: Claro. Por eso. No.
0: Yo no tenía cámara y tampoco.
1: Y yo tenía la cámara acá. Así.
2: No puede ser.
0: Sí, puede ser.
2: Mostrame después la cara de la chica.
1: No, bueno. Pero acá está. ¿Querés que te muestre?
0: Claro. Hicimos una foto, pero sí. ¿Vos viste una foto después? Capaz que viste la foto de las 4.
2: No, yo vi la imagen. O sea, yo vi como en movimiento. No vi una.
0: Bueno, no, lo viste con la
1: foto.
0: Sí,
1: en algún momento que se haya movido la cámara.
0: No, nunca giraron las cámaras para.
1: Bueno, eso sí, fuera de broma.
0: No, nunca giraron para este lado.
1: Hicimos
0: todo grabado.
1: Claro.
0: Está todo grabado. Te voy a mostrar la grabación para que vos veas que estás viendo ya con el tercer ojo.
1: Ya estás viendo lo que no es visible para todos.
0: Para
1: no tengo
0: todos.
1: La foto. Yo. Acá está, sí.
0: ¿Quién la sacó? Mira,
1: ese video debe haber visto.
0: In the video tonight.
2: No, porque yo no vi video.
0: ¿Y qué viste? Entonces viste una foto.
1: Entonces sí viste una foto.
2: No, me refiero a que yo vi cuando entré al vivo. No vi.
1: Se debe haber movido.
2: Sí, capaz que sí.
0: No se movió. ¿Está todo grabado acá?
2: Sí, no vi foto ni
0: nada.
2: Una
0: hora veinte. ¿No? En ningún momento la cámara la estoy pasando rápido y en ningún momento las cámaras giran.
1: Mirá, es cierto.
0: Mira, 1:20, ahí voy. A los intensos bánquenos en esta que estamos viendo un momento.
1: Claro, ahí, esto es un momento.
0: ¿Ves? ¿En qué momento giro la cámara? Nunca.
2: No, si
0: nunca.
2: Nadie la agarró, no hay forma que gire.
0: En un momento la moví y se la pasé a Marcheta. Claro. Mira, de ahí pongo individual porque, ¿qué pasó? No, me dejó de funcionar una. Y ahí en un momento se mueve un poquito y se terminó.
1: Nunca se vio. Además,
2: bueno, yo te juro, pero te juro.
1: No, pero
2: que
1: en una historia, lo mejor.
2: En, todos los fragmentos de la mañana que iba entrando y saliendo.
0: Veía gente.
2: Yo vi que había 4 mujeres.
0: I see dead people. Bueno, no. Lo canalizaste.
2: Es más, dije, ¿sabes? Qué bueno, son un montón. No,
1: después yo hice historia. Sí, puse historia y sí salimos las 4.
2: Claro, pero eso fue en el después, porque yo lo vi en el vivo.
1: Ah, esto estaba hablando, no, en el vivo no.
0: No. Dejá de masticar.
1: Historia en el vivo no hicimos.
0: Vidrio.
2: Y no.
1: No, porque yo no la pude subir.
0: No hicimos nada.
2: Bueno. Cuestiones que eran 4. Eran 4.
0: Vos lo viste.
1: Eso era, pensábamos que te estábamos haciendo una joda y ahora no la estás haciendo con nosotros.
2: Ah, mira.
0: No, pará, ya me perdí. ¿Por qué ahora nos hizo
1: y
0: una
1: porque
0: broma?
1: Porque es posta que no sale en la cámara.
0: Claro.
1: No sale en por la eso, cámara. Nosotros le estábamos haciendo como que no había nadie y sí había y en realidad no había nadie.
0: Claro, no, bueno, vos
2: se
0: lo has visto.
2: Ustedes solas al final.
0: Pero, pero bueno, vos lo viste, pero nunca se mostró.
1: Claro,
0: lo pudiste ver vos, digamos.
2: Eso no sé qué pasó, pero yo...
1: Bueno, recordemos a los intensos y a las intensas que están del otro lado.
0: Que analizan. Obviamente. Por eso ve que vos estás embarazada cuando preguntas pelotudeces de la plata y en realidad querés preguntar de qué estás...
1: Tal cual. Por eso. La primera vez, ¿se acuerda? La primera vez que yo vine, que traje gracias. No sé qué cosa, y dijo la Sabri... Dice, ay, veo algo Habana, veo un...
2: ¡Ay, te acordás!
1: Y yo había sacado la bolsa de los alfajores Habana antes de venir, porque estaba eso en una bolsa.
2: ¿Te acordás?
1: O sea, sí, dije, es verdad. Qué zarpada. Y te mandé la foto y te dije, sí. mirá, Sabri.
0: Ya estaba re...
2: razón, sí, me había olvidado de eso.
1: Claro, y fue la primera vez que yo traía no me acuerdo qué cosa, y me dijiste, ay, esto me suena a alfajor Habana. Y yo había dejado la bolsa en el consultorio.
2: Y era la bolsa de Habana.
1: La bolsa de Habana.
0: En esa bolsa iba a traer las cosas ella.
1: Claro. Y no pero la dejé ahí y traje.
0: Los hermanos de la magia negra. ¿Se acuerdan eso?
1: Sí.
0: Qué horror, vos. No, esos eran los medios que con tal de meter pauta aceptaban esas cosas.
2: Claro.
0: Aparecían a las 12. Lo que pasa es que esa gente tenía toda la billulla.
1: Toda.
0: Y pagaban en todos los medios. Incluso creo que hasta grandes medios de Río Cuarto.
1: Sí.
0: A las 2. Los hermanos de la magia negra. Y salían los. Sí, una vez.
1: Sí, pero no eran brasileros.
0: Eran brasileros, no sé dónde son. Pero una vez, chicas, literal, porque yo chequeaba el contenido siempre en medios. Mi vida bonita. Ya estoy para ser stripper, me parece.
1: Ya podés dar por concluida esta etapa.
0: Estoy por el cambio de rubro. Ya estoy para el cambio de rubro. Chequeaba y el chabón, hay que ir a la tumba, te mandaba a una tumba, a untar un pedacito de pan al costado de la chabón al aire.
1: Estaba serio.
0: Los hermanos de la magia negra.
2: No. ¿Y pero para qué era eso? No.
0: ¿Para qué era eso? Para recaudar y poder pagar la luz de la radio. ¿Para qué va a ser? Compraron el espacio en un medio X.
1: ¿Pero era de tele?
0: No, era radio.
1: Era radio.
0: Y los chabones compraban espacios.
1: Claro.
0: En medios. Entonces, claro. No sé, por ejemplo, vienen ahora y me dicen, che, Orno, mirá, nosotros tenemos un micro que queremos que salga a las 12, mandan el enlatado, yo lo programo, yo no lo escucho porque a las 12 estoy durmiendo, lo que sea.
1: Claro.
0: Y en mi radio, los
1: de
0: la magia negra. Sí, ¿no?
1: Ahí aparecía, la Sabri.
0: La Sabri. Veo 4 personas. Veo 5. Ay, Beboneto, te perdiste mi charla de ayer, de mi momento de ver gente. De veo gente.
2: A ver.
0: Ayer estaba en el trabajo, en uno de mis trabajos.
2: ¿De cuál de todos?
0: En otro de los trabajos míos. Y cuando iba caminando, y miro en el reflejo de donde estoy yendo caminando, miro en el reflejo y... veo una chica que viene atrás, una señora que viene caminando atrás. No era una señora, era joven. Viene caminando. Yo pensé que era una compañera mía de trabajo. Entonces, cuando estoy llegando a la puerta para subir, me giro para decirle algo que venía pensando y no había nadie.
1: Y que pase.
0: ¿Ah?
1: Sí, o pasa o...
0: Claro, claro, pero venía atrás. No, pues yo pensé que me venía a decir algo y yo digo, me acordé, entonces también le quería decir algo y antes de subir al ascensor quería frenar. Y no vi nadie cuando me dijo.
2: ¡Qué loco!
0: Los hermanos de la magia negra. Dije, wow, señora.
2: ¿Quién pero habrá sido?
0: Me parecía alguien bueno, digamos, que me acompaña, alguien que está ahí siempre conmigo. Pero si hubiese sido la nona Ersi, era muy ronchonchita. Para,
2: ¿qué es claro, ronchonchita? Si vos decís que era joven.
0: Y tacona y gordita, claro. gordita. Si habré dormido la siesta en los pechos de la nona Ersi, donde entrábamos los tres nietos ahí. Así, la gordi. Y ahí dormía, nos ponía acá y dormía la siesta.
2: Bueno.
0: Lo que daría.
2: Claro, no, este era otra persona.
0: Me parece que no era, pero no sentí algo como feo.
2: Claro.
0: ¿Entendés? Sentí como algo lindo, como tal vez un ancestro, un guía, alguien. No
2: ¿y no preguntaste?
0: Más. ¿A quién le voy a preguntar?
2: La energía, tu mismo guía.
0: Mira, tuve un día tan de quilombo ayer que la verdad. Claro, se me sí. podría haber aparecido la monja asesina en el ascensor que le hubiera dicho, mira, ¿podés hablar con la parte administrativa?
1: Claro.
0: Yo te voy a recibir, pero mira, ahora necesito, tengo un nene que me está convulsionando arriba, necesito arreglar este tema, yo bajo y veo el horario, puede ser, y la monja,
1: bueno, después me posees todo lo que quieras.
0: Después, mira, ¿podés hacerlo después de las 20:30 que yo me voy a estar liberando? Para, porque tengo una llamada a las 20. ¿Puede ser a las 21? En ese, así es mi día.
1: Imagínate claro, bueno, la monja entonces, que viene a poseer. Que
2: imposible que pudiera miedo. Identificar quién era entonces.
0: No, bueno, no. Pero sí la próxima, fue no, muy mejor. Clara la imagen.
2: Sí, sí, la viste, obvio.
0: De,
2: eso sí.
0: De alguien ahí atrás. Aparte, hay mucha distancia para que se pierda, suponete. Pues si se fue para un costado, no, para este costado no se puede ir. Se fue para el otro costado y tendría que haber pasado por el costado mío claro, para salir sí. para allá o para allá y yo lo hubiese visto. Se volvió para atrás, es largo el camino, parece para atrás. Cuando me giré tendría que haber visto que estaba caminando claro, todavía. Exacto, así sí. que no era de este
1: plano. No, era eso. Mirá por eso está barba. Bueno también validarte.
0: Sí, los sí. hermanos.
1: Los hermanos.
0: De la magia negra.
1: Bueno, así yo les cuento que el viernes pasado que... cerramos el vivo con no con Sabri tirándome las cartas que me dijo acá vuelve a aparecer tu abuela chicas ay, apareció
0: pasó con la abuela?
1: sí porque está represente sí, recontra sí. y ha estado toda la semana
0: la nona
1: mi abuela materna sí que es la que aparece siempre
2: sí la que está diciendo
0: la abuela materna es la nona la abuela paterna es la abuela.
1: Ah, no, claro. En mi caso siempre son abuelas.
2: En mi caso es al revés. No. En mi caso la nona es la paterna y la abuela es la materna.
0: Claro, porque para mí nona es de mayor cercanía. Ah, nona.
1: Claro, no, nosotros nunca usamos el término nona, sí el nono Armando, el marido de esta abuela.
2: Claro.
1: El papá de mi mamá. Ese sí es el nono. Pero el resto de los otros tres, abuelos.
2: Todo abuelo.
1: Pero el nono, porque era el italiano.
0: El nono. Sí. Claro, toda mi familia es española e italiana, entonces por eso.
1: Claro, pero sí re estuvo presente toda la... Es más, veía las imágenes que vos me pasaste.
2: Sí.
1: Y viste cuando decís, fue como bajando ahí toda la información y dije, wow, o sea, muy, muy...
2: ¿Y feliz. Qué te decía?
1: Nada.
2: Me
1: acompañó a atravesar el fin de semana, o sea, la semana... que tuve,
2: claro.
1: Me reacompañó porque desde el eclipse, que ha sido tan fuerte emocionalmente, energéticamente, las máscaras, los miedos, el salir,
2: sí, tremendo todo
1: muy eso. Fuerte, muy fuerte, mucho alrededor de estar atravesando esto, es como, fue como que tu carta me abrió para comunicarme con ella, decirle, mira. Abuela, acompáñame en esta y ayúdame
2: claro, sí,
1: para
2: el movimiento, pasar. Sí, es como el empujón,
1: exacto.
2: Como estar ahí, que, tipo guardiana también.
1: Claro, ahí, entonces claro. Nada, lo resentí
2: mira
1: así.
2: Mira qué bueno.
1: De hecho, tengo una pregunta para hacer. No la quiero hacer al aire, no tiene que ver con nosotras, pero sí
0: no,
1: quiero.
0: No, acá lo haces todo al aire.
1: La pregunta no la quiero hacer en voz alta.
2: Ah, no la quieres en voz alta. Bueno, exacto. la puedes hacer para ella.
1: Claro,
2: más.
1: Pero sí quiero la respuesta y... Porque esto, nada, se están estableciendo un momento de como alianzas, ¿sí? Y apareció en mi vida eso, entonces es como que dije, a ver, quiero ver esto, ¿qué onda?
2: Claro.
1: Estoy como... de una fue como sí. Y después dije...
2: ¿Vos sabés que ahora que me lo decís? Tengo varios consultantes, que incluso los tengo que dar el mensaje todavía, que me han mandado mensajes por WhatsApp de alianzas. ¿Viste? Cosas que sí. les han llegado, pero que quieren un mensaje con respecto a eso. Porque es como
1: es
2: que...
1: es el momento, está sí, esto activado.
2: Sí, se ve que sí, porque sí. Y yo también lo he tenido mucho, sí. pero en el caso del resto, como que noté eso, que necesitan un mensaje como para como decir, bueno, va a estar todo bien, o fíjate en esto, o ten en cuenta... Hay como un... Como un freno.
1: Sí. Sí, sí, sí.
2: De decir, bueno, a ver, cuidado con esto.
1: Porque
2: o sea, llega, la... pero tengan, ahí está. Empiecen a observar un poquito.
1: Eso, porque desde la desvalorización es como que sí, todo está.
2: Exacto.
1: Y es como que dije, nada, Iván, ahora en esto que tuve la reunión justamente hace unos días, dije, no, para, observa.
2: Claro.
1: Fue como, y ahí me quedé, dije, el
2: viernes. Sí, hay que preguntar. Hay que preguntar porque sí, está bueno ver esos mensajes.
1: Y muy simple, así, es como, por sí o por no, ya no es como.
2: Claro.
1: Tanto, no, es. Se vienen momentos súper potentes.
0: Ay, bueno,
2: a ver.
0: Avísanos con tiempo.
2: Cuando quiera lo hacemos. Esto ahí, cuando vos
0: ya quieras. Trajo todo
1: es
0: listo.
1: Sí. Es para todos, en realidad. Está todo así.
0: Está, bueno, pero vos dijiste algo de octubre y yo me quedé pensando.
2: ¿Octubre?
0: Sí.
2: ¿Cuándo?
0: Vos dijiste algo de octubre.
1: Vos lo agarraste.
0: Sí. Como que dio a entender, esta que no se da cuenta, porque tira, viste, y después se olvida. Dio a entender que algo fuerte se venía para octubre.
1: Octubre, noviembre. Heavy.
0: Heavy.
2: Pero para.
0: Bueno.
2: ¿Cuándo lo dijo eso?
0: Y no sé, pues no viste que nos vamos agarrando cosas.
2: Ah, pensé que ahora.
0: No, en algún momento lo dijo.
2: ¿Y qué sería heavy? O sea, heavy de...
1: humanidad.
2: Ah, sí, algo me acuerdo.
0: Dijo, ¿viste?
1: A nivel humanidad o que nos... Pero que nos va a impactar como mucho. No, no digo una pandemia. No sé.
0: Ya
1: pero
0: no nos impacta sí, una pandemia, Marcela.
1: Claro, por eso. Pero sí algo así que fue, decís, uy, no lo esperábamos. Los que sabíamos astrología, sí, porque ya lo venían diciendo mucho.
2: Claro,
1: sí.
2: Claro.
1: Es como que se esperaba. De hecho, el hombre que fue el que más le puso se murió en el 2019 y dijo, yo me voy antes de que pase esto. Así.
2: Los hermanos.
0: Ay, Marcheta, qué gana también de tirarnos esa data.
1: No, pero a ver.
0: No. Bueno, no sabemos qué puede ser.
2: Acaban diciendo que mientras tanto, chicas, disfruten.
1: Disfrutemos la vida. Disfruten. Por eso te digas.
2: Mientras tanto, hagan grupitos, comunidad, bueno, y activen.
0: El 18 de septiembre vamos a estar en el Salón Lourdes metiendo ahí una jodeli con tarot y astrología. Quienes se quieran sumar, me tiran un mensajito y vemos. Va a ser algo muy específico, muy lindo y muy exclusivo también. No es que estamos ahí a troche moche. Es algo...
2: A mí me llega medio como la palabra guerra.
0: Medio
2: como que no me gusta.
1: Bueno.
2: Pero es como, no es guerra de, o sea, que
1: no
2: se materia.
1: Físico.
2: No, físico no. Pero es como que hay una lucha, hay de poder. Uh-huh. A ver quién manda más. Quién tiene como el control ahí de la gente.
0: Uh-huh. Oh,
2: sí, eso se ve.
0: No tiene nadie manga de gile que deje de manchar las
1: preguntas. Déjense romper los
2: Por huevos. Eso, mientras tanto, nosotros vamos disfrutando.
1: Sí,
2: que
1: sí.
2: El resto vea con qué guerra se queda. Porque esa es la otra, vos tenés que ver.
1: Tal
2: si
1: cual.
2: Querés ser parte de esa guerra o no, si vos estás todo el día metido en esa guerra y bueno, vas a ser parte.
1: Igualmente esto que charlábamos con el eclipse, eso que está afuera también se está viviendo adentro, tal cual eso, es una lucha de poder, internamente está luchando el ego justamente por seguir prevaleciendo en su máscara y ahora está esto que charlábamos ayer, esto de la víctima, de decir, ay, ¿por qué pasa eso? No, dale,
2: sí,
1: o sea,
2: obvio.
1: Entonces también eso que está afuera está adentro.
2: Sí, sí, se nota eso.
1: Siempre está dentro.
2: Se nota. Pero no veo que sea para para todos igual, ¿eh?
0: Siempre está dentro, dice Marcheta.
2: No veo que esa guerra sea para todos. O sea, como que muchos van a estar en otro mundo.
1: Sí.
2: No van a estar metidos ahí. Pero bueno, muchos sí van a estar metidos
1: en
2: eso.
1: Sí, es parte.
2: Sí.
0: Bueno, se han pegado una...
1: ¡Qué liante! Vamos.
0: Que ahora...
2: Ahora, a ver.
0: Y a ver, ¿de qué nos disfrazamos ahora?
2: Y ahora...
0: Bueno, vamos a esperar a ver qué...
2: Mientras tanto, el 18 de septiembre.
0: Mientras tanto, nos vamos a enfiestar el 18 de septiembre.
1: Viene como...
0: ¿Qué? Acordate que te llegué a hablar con el micro.
1: Claro.
2: Estaba hablando en otra punta.
0: ¿Eso viene de qué?
1: No, que digo lo del 18 de septiembre. Lo que ¿cómo? Se viene ahora, me voy a Mendoza, que vamos a... Ahí esto se está como moviendo, ¿ves? Pero sí.
2: Exacto.
1: Tuvo su momento de... Ay, a ver esto, ¿qué onda? Y ahora es como que no, ¡fum!
2: Ya está, ahora ya liberó.
1: Claro,
0: no hay nada que ver.
2: Se habilitó, digamos,
1: exacto,
2: esa parte.
1: Se liberó. ¿Por qué? Porque es lo nuevo.
2: Claro.
1: Que ninguna sabemos. Entonces, como es esa guerra interna entre cómo va a ser, qué voy a hacer, cómo voy a ganar. Y ahora es como, ¡tum! Eso se liberó.
2: Claro.
1: Y eso trajo asociadas muchas posibles alianzas. Muchos posibles nuevos vínculos, muchos posibles. Esto,
2: una
1: la presencia.
2: Cosa, sí, yo igual ahí separo. Una cosa es una alianza y otra cosa es un vínculo. Porque una alianza es como algo más empresarial,
0: más formal,
2: de trabajo. Un vínculo ahí es como que ya está más relacionada la emoción. Y en ese ahí yo ya no te diría que lo mezcles. O sea, como al contrario, separa. La alianza es alianza, todo trabajo. El vínculo es más desde la emoción, desde cómo sos vos. En la alianza no hace falta que vos te muestres desde la emoción. Es como, hay que poner una barrera, hay como ser más fría, por decirte. Eso sí lo siento. Que no hay que ser tan empática. O sea, sí, pero me refiero a que no hace falta que sean mejores amigas. ¿Me entendés?
0: ¿Qué cara puso? ¿Me perdió?
2: Lástima que no estamos vivos, porque las caras...
0: La mataste, bonita.
1: Por eso las hago.
0: No, ¿qué le dijeron?
2: Y bueno, es esto, que no tiene que hacerse mejor amiga de una alianza. La alianza es para el trabajo. Y es claro, como que tiene que bien, saber dividir. Sí. Porque en esto te tenés que poner fría. ¿Por qué? Porque ahí está la valorización tuya. Me valoro yo como soy y pongo este límite. Quiero esto, esto y esto. ¿Se puede? ¿No se puede? A ver, vamos, como negociemos. Pero no hay amistad. Que no se mezcle la emoción. Porque ahí claro. Es como que te pasa para encima.
0: Ah, yo soy re amiga.
2: Bueno, entonces para vos también ese mensaje.
0: Sí, tal yo cual. Yo al toque me hago re amiga. ¿Cómo tal están cual. Tus cosas? ¿Cómo está tu familia? ¿Cómo están tus...? Al toque, ¿entendés? Pero bueno, igual estoy mutando mi manera de vincularme y separando los roles.
2: ¿Ves? Aparte te preocupa. Es una preocupación ahí, como que está ahí como el... ¿Cómo tengo que ser para la otra persona? Y no, ¿cómo tengo que ser? No, lo lamento. Es como decir, vos tenés que ser como sos vos, no
0: esto
2: para
0: es lo
2: el
0: que
2: otro.
0: Soy.
2: Claro. Por eso ahí digo que esa estructura es más de empresaria, como es tu puesto de trabajo, digamos.
0: Claro. Excelente.
2: Es como mantenerlo y hacerlo, armarlo como a vos te guste. Que el resto... No te digo que... más o menos, pero es como, no es que sí o sí se amolde el resto para vos. Vos también te amoldás, pero es como que necesitas más estructura, más firmeza. Aparte tenés esto, manejás la emoción de una manera más inteligente. No permitas que la emoción como que la brindes así, como en bandeja. No, tiene que estar para vos.
0: Bien.
2: Por eso wow. Sale y el 2 de oro está ahí, como un equilibrio.
0: Equilibrando ahí.
2: No te olvides de que el número también lo tenés que manejar a tu favor.
0: Bien.
2: No lo regales.
1: Bueno, ahí está.
0: ¿Te quedó o no te quedó? Bueno, clarísimo como el agua. 18 minutos perdón, de las 10 de la... Los hermanos de la magia.
1: Los hermanos.
0: Tenemos...
1: No, deja de decir eso, por favor.
0: No, pero que tengo... Me acuerdo tanto de semejante paparruchada que no podía creer que... Bueno, ahí ves la necesidad de un medio para sostenerse, ¿no?
2: Claro.
0: A lo que llega,
2: sí,
0: bonito.
2: Sí, sí.
0: Qué triste. Pero bueno, se ve que ponían la tarasca los hermanos de la magia.
2: Qué pesado.
0: Ahora voy a estar, van a ser...
2: Sí, van a ser las olvidate, 2 de la tarde y
0: yo voy a estar con los hermanos de la magia negra.
1: De la magia, aparte le hace él.
2: Le hace el altarito ahí.
0: De la magia. Bueno, escuchen, vamos a meter musiqueiro. No, vayan preparándose para las preguntas, ¿sí? Porque no nos vamos a colgar. No nos vamos a colgar mucho.
2: No
0: nos vamos a colgar mucho, mucho en tratar de responderle a los intensos que están ahí siempre al pie del cañón.
2: Obvio.
0: ¿Sí? Vamos a tratar de responder. Porque nos colgamos nosotris y se nos va la vida. Se nos va la vida, básicamente.
2: Sí, también si nosotros nos vamos a colgar.
0: Lavate la boca.
2: ¿Qué estás diciendo?
0: Lavate la boca. Pero escuchen, metemos un poquito de música, metemos la pausa y cuando regresemos ya nos vamos al vivo de las redes sociales también, ¿ok? Para que ustedes puedan acceder al link del WhatsApp. Si estás en la oficina, en el quirófano, en el club deportivo, en el camión, estás trabajando en el transporte, en el área educativa, donde sea que estés y ahora tenés ganas, por ejemplo, de hacer alguna pregunta, es el momento, ¿sí? O avísale a Gladys que vos le contaste que estás escribiendo a la radio porque hay una tarotista y una astróloga juntas y que vos haces una pregunta y ellas te... Bueno, avísale que estamos ahora.
1: Dale.
0: Avísale que estamos ahora y pasale el número de WhatsApp para que pueda hacer la pregunta porque nos vamos a abocar de lleno hoy a Gladys. Gladys, hoy estamos para vos, a tu disposición. 358-438-5997. ¿Qué respuesta o qué mensaje estás dispuesto, o estás listo, o estás preparado o preparada para recibir hoy respecto a X situación? Hoy nos ponemos de lleno con eso. Meto la peluso.
2: Escucha.
0: Y volvemos en un ratito.
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3: Intensos de nuestro cuore. Se acabó la pausa. Le dimos un respiro musical lo suficientemente amplio como para que ahora empiecen los chirlos tarósticos y astrológicos. No sé si existen taróticos y astrológicos, pero es un término que a mí me resultó bastante expresable. Empezamos la transmisión en vivo a través de las redes sociales para que se vayan sumando. En este momento inicio transmisión, inicio grabación, inicio todos los botones, toqueteo todos los botones que están acá. Ya hice la configuración necesaria, ya subí, ya bajé, ya mandé el mensaje, ya hice la cancelación, ya hice el pedido, ya hice todo. No hice todo. Tengo una lista pendiente más larga que la de Castro.
4: Bueno, a ver el vivo.
3: Pará. Pará que te ponen, ¿no? Ahí pongo transmitir. Ahí le meto el transmitir.
4: ¿Segura?
3: Ay, qué rico estos mates con miel, loco. Qué rico estos mates con miel.
4: Wow.
3: Ahí estoy acomodando. Están escuchando silencio porque estoy toqueteando todo yo.
4: Cuando vos me digas.
3: Porque como es de costumbre, Evo metiendo mano. Como tiene que ser. A ver, ahí está.
4: ¿Hay algo acá para comer?
3: Nada.
4: Sí, lo de ayer. Tengo un hambre,
3: hoy no comimos. Sí, yo también, hoy no comimos.
4: ¿Por qué no comimos?
3: Yo tampoco cené.
4: ¿Alguien me puede explicar?
3: Yo tampoco cené, estoy pensando. Porque tuvimos una juntada fallida. Que...
4: Mira lo que son estas media luna, qué chiquitas.
3: Son unas mini media lunas. Son
4: bebé. Mini media lunas. Ayer me las comí todas yo, por eso hoy digo ni
3: lo que quedó, quedó de la sobra que dejamos ayer.
4: Tenía mucho hambre.
3: Intensos, ya estamos listísimos de este lado. Primero, perdón porque nos charlamos todos fuera del aire. A nosotros nos gusta mucho el diálogo y fuera del aire acabamos de crear 17 empresas.
4: ¿2027?
3: ¿Cómo Vicky que no se ve? ¿Qué es lo que no se ve?
4: ¿Qué no se ve?
3: No, Vicky.
4: No se ve a mí, mira.
3: ¿Qué no se ve? Se está viendo, no pasamos las cámaras todavía, las nuestras, porque estaban acomodando las bolsas, pero ya las pasé.
4: Las bolsas.
3: Pues yo las cuido. La imagen era de
4: Martín. Cuidada.
3: La imagen era de Boneto hurgueteando una bolsa. Yo te cuido, Boneto. Boneto, yo te cuido.
4: Yo sacando una media luna.
3: A ver.
4: Mira.
3: Sí se ve y se escucha.
2: Bien.
4: Bajamos el volumen.
3: ¿Ustedes están viendo y escuchan también o
4: sí, obvio.
3: Yo ni mi imaginario? ¡Vicky! Ahí está, ahora sí pone.
2: Muy bien, Vicky.
3: Vicky, me sobre que yo... Vicky, si vos supieras Vicky. Por dónde tengo el cortisol a esta altura del año.
2: A esta altura del día.
3: Del día. ¿Cuántos días estoy viviendo ya en este día yo? Entre que ustedes se charlaron y se armaron un proyecto, yo fui viendo 17 veces.
2: Estamos craneando y
4: cosas lubricando. Increíbles.
3: Es maravilloso igual.
4: Hablando de eso, tengo una pregunta.
2: A ver.
3: Qué genial. ¿Qué?
4: Me acordé. Ese fue mi recordatorio.
3: ¿Te pegaste una torada?
4: Me acordé. El lubricante que hablaste hace unos meses.
3: Perdón,
4: atrás.
3: ¿Cómo un lubricante? ¿De qué estás hablando, chica?
4: Bueno, acabo de decir
2: sí,
4: eso.
2: Sí.
3: ¿Lubricante
2: sí.
3: de qué?
4: De... ¿Coso? De...
2: Lubricante íntimo.
4: Sí.
2: Sí.
3: Arrancamos tranqui.
4: Bueno, es lo que me acordé.
2: Bueno, estamos lubricando.
3: Empezamos.
4: Es lo que me acordé. Tráelo, quiero verlo.
3: Las Vamos. Chicas de la farmacia,
4: la
3: Sarita, nos van a tener que sacar del aire porque les va mucha gente. Ya me dijeron, che, Orne, a veces tengo que bajar porque la señora se horroriza. Ay, ¿qué se horroriza la señora si tiene más party? La señora que...
4: Por favor.
3: Aparte, ustedes mismas nos dijeron que la mayoría de las personas mayores son las que con más tranquilidad van a comprar cosas a la farmacia.
4: Claro,
3: y no tienen ni drama. Un adolescente va y dice...
5: Hola, si quería comprar el preservativo.
3: Y la señora te dice lubricante XL y un preservativo va a 2XL, gracias.
2: Muy bien, así. Dame 3 mejor.
3: A viva voz.
2: Dame 3
3: y no
2: porque...
3: le importa nada. Hola,
2: sí,
3: dame.
2: Me parece el vivo.
3: ¿Por qué no? Yo ya lo vi.
2: Sí. Acá está. Ahí estamos. Vamos.
3: Sale a marcheta. Vicky, sí, si lubricante. Vos supieras el mío, ¿dónde
2: está? Sí,
4: lubricante. Quiero verlo.
2: Sí. Para, no, aparte salió uno nuevo ayer.
4: Ah, ¿sí?
2: Lanzaron de...
4: ¿Y qué tiene?
2: Nuevo producto. Y hay que ver.
4: Bueno, traerlo,
2: no llega, pero...
3: ¿Cómo les gustan?
4: Cuando llegue, traerlo entonces.
2: Pero el jabón íntimo y el gel. O sea, hay una nueva fórmula y es maravilloso. Es un viaje de ida.
3: ¿Esto es de Juice?
2: Sí, el dedo íntimo que tenés vos.
3: Ah, ese uso yo.
2: Eso es maravilloso. Y después viene el gel íntimo, que ese sí es lubricante. Pero como que los dos combinaditos es la gloria.
3: Arranzando con la vida.
2: De una que sí.
4: Genial. Bueno. Ahora sí podemos.
2: ¿Sí? Vamos que ya estamos con ahora lubricante sí, estamos... físico también.
3: ¿Ya encargaste tus productos?
4: Ya estoy.
2: Ya está,
3: listo.
2: Ya está.
3: Bueno, eso es lo importante. Oh, oh, ajá, ajá, oh.
4: Sí, bueno, tengo otra cosa más para acotar.
2: Bueno. ¿Qué se viene? Si arrancó es lubricante, imagínate.
4: Agarré comida y fue como renacer, ya está, me acordé que... Está en la rural.
2: Sí.
4: Las chicas de Yuyeras están ahí, tienen el stand.
3: Ay, hay que mandar un beso a las chicas bien. De Yuyeras.
4: Están hasta el domingo, de 9 a 19, creo que me dijo, creo. Pero de 8 a 19, algo así. Pero bueno, están todo el día.
3: Bien.
4: Así que para quienes quieren ir, que vayan.
3: A conocer a las Yuyeras.
4: Exacto, vayan de bien. Mi parte. Aprovechen. Okay. Aprovechen.
2: Claro,
4: digan el nombre. Aprovechen.
3: Bien. Que digan, diga, hola, vengo de parte de Boneto.
4: Tal cual.
3: Mira, la tenemos a Nati viendo el vivo, que le mando un besote muy grande. Nos va a estar visitando la semana que viene. Nati Bosani, que es periodista, ¿sí? De Puntal, que le mandamos un besote muy grande. Que me puse en contacto con ella por una nota que ella hizo para Calem, que es el lugar físico donde, además de trabajar, también está Intensa FM. Y me contaba que ella me escuchaba de antes. Y me sentí
2: como
3: una jovata.
2: Todas.
3: Me sentí una vieja total, así que le dije, bueno, me honra todo lo lindo que me dijo Nati, que no le voy a decir en relación a mi loma, a mi físico y esas cosas. Le dije gracias a Nati por tu mensaje. Pero va a estar visitando la radio y justo ahí le mandé la invitación para que escuche esta dupla terrorífica de ustedes dos.
2: Y ¿qué dupla? ¿Qué trígono? Dejá de hacértela.
4: Claro, yo te quiero alejar.
2: Corrió.
3: Ya cuando me la veo.
4: Ya estaba la limpio.
2: No.
3: Ya cuando me la veo complicada, digo, bueno, háganse cargo. Le dije que se sume y me dice, estoy escuchando al vivo. Así que Nati, un besote
2: bueno.
3: Grande.
2: Bienvenida,
3: y bienvenida
2: Nati.
3: A la bienvenida. Comunidad intensa.
4: Bienvenida a esta locura.
3: Te estás perdiendo mi baile porque
2: esta locura.
3: Me están andando dos cámaras por ahora. Tengo 18, pero bueno, cositas de la dinámica.
4: Por ahora,
3: no os preocupéis. Bien.
4: Cuidado la mano.
3: Ay, gracias por el mate. A ver. Attention.
4: Sí.
3: Attention. Ya tenemos algunas preguntas que se están sumando y voy a ir leyendo de a poquito alguna de ellas, ¿sí? Pero lo más importante es que ayer fue, dije, voy a arrancar el, necesito una tiradita yo.
2: Bien.
3: Y no de cartas, digamos, necesito. Así que necesito. Vengo loca como una cabra. Así que I need help. Así que, ¿qué mensaje sobre mi estado de sobreactividad, de completamente desbordación? ¿Invento palabras? Yo podría tener un glosario
2: sí,
3: mío.
2: Sí, totalmente.
3: Yo podría tener un glosario mío.
2: El glosario de Shanti Orne.
3: Tiene el Gaia y tiene el tarot. ¿Tiro toda la miércoles?
4: Yo te,
3: ¿y me voy a vivir a la playa?
4: Te digo, hoy que... No, vivir no, pero vacaciones sí. Te digo una cosa.
3: Vacaciones me lo dijeron.
4: Vacaciones
3: ya
4: lo charlas, ya charlamos.
3: Sí, la
4: pero
3: pausa, sí.
4: Hay otro tema acá que yo veo.
3: Tell me.
4: Estás cambiando de versión.
3: Ah, sí, se renota eso.
4: Entonces, eso es.
3: No están muy contentos mi entorno.
4: Bueno, ¿por qué no importa?
2: Eso
4: no,
2: significa
4: eso,
2: que lo estás haciendo.
4: Claro, justamente. No importa el entorno, estás importando vos. Acá lo que pasa es que toda esta movida está porque estás dejando de ser lo que eras.
2: Exacto.
4: Y estás empezando a iniciar una versión nueva tuya.
3: Ajá.
4: La cual es mucho más fuerte, más potente, tiene más decisiones, más firmeza. Muy muy líder, pero de tu propia vida. Y eso genera... Y bueno, caen varios ahí.
2: Exactamente.
3: Caen varias. ¡Uy, qué mocazo!
4: Pero seguilo, bueno, ¿eh? Seguilo, sí. Es una versión que tenés que vivirla.
3: Bien.
2: Sí, no, y no. Toca muy coincidente porque toca justamente Aries Tauro. Aries es ese nuevo inicio.
4: Claro.
2: O sea, está como... ¡Ah!
4: ¡Qué emoción!
2: nos emociona, no, no.
3: Entienden ustedes, ¿no?
2: Sí, sí, sí, sí, sí. Bueno, porque es coincidente. Sí, porque,
4: claro.
2: Si me hubiera tocado un Capricornio, iba a decir, no, mirá, Orne, nada que ver con lo que dijo. No, acá está el inicio.
4: En ella le sale Aries y acá te sale el mago.
2: Ahí está,
4: que
2: es
4: el uno.
2: Inicio.
4: ¿Me entendés? Exacto.
2: Entonces, ahí está la coincidencia.
3: Sí, obvio. O sea que es de lo mismo.
4: Exacto.
2: Es justamente, es el inicio, pero fíjate que también aparece Tauro, que es bajarlo a tierra. Conectate, esto que hablas mucho vos, de la palabra que sea orgánico, ¿sí? Que sea tu tiempo, que sea tu ritmo, y te toca Venus. Entonces es disfrútalo. Bien. O sea, disfrútalo y que te una garomba para el entorno, claro, porque entonces, si hay mucho manifestación externa del entorno es porque vos estás haciendo ese trabajo de sacar esa máscara, claro, ¿sí? Para pasar a tomar tu propia máscara.
3: Lo único que voy a decir es que el camino es muy solitario.
2: Sí. Ay, bienvenida.
4: Sí, tal cual, bienvenida. Es real eso.
2: Totalmente. Pero no te queda otra que hacerte cargo.
4: Sí, pasa, pero se disfruta.
3: Bueno, yo ahora
4: lo disfruto. Lo que pasa es que a lo mejor estás
3: transicionando recién.
4: Todavía estás como viendo de qué manera se disfruta. A lo mejor todavía no conoces esa parte.
3: Claro.
4: Cómo se disfruta este camino nuevo, esta versión nueva.
3: Estoy viendo cómo estoy quedando medio en bolainas.
4: ¿Literal?
3: No.
2: Ah, ay, no, ¿por qué?
3: Para que empiece a entrenar y a cuidarme y a tener una vida sana y empezar a cuidar la carcasa. Y ya te dije, yo voy en culo a comprar el pan. Pero eso todavía no llegó, no lo veo muy lejano, creo que ya estoy necesitando ese cambio. Pero bueno, ahora me está pasando otro cambio a nivel laboral, en donde me veo avasallada de cosas. Estoy pudiendo con todo, pero quisiese ajustar algunas cuestiones. Y me siento muy sola, o sea, como, che.
4: Claro, lo que pasa es que yo veo que acá, en esta segunda tirada, veo que como que este gran colapso lleva a que tengas que tomar una decisión. Bien. Y en esa decisión, no que vos te tenés que ir, sino que en esa decisión te transformás y vas a decidir quiénes quedan y quiénes se van. Y eso a vos te va a dar...
2: Asumir el riesgo.
4: Sí, eso te va a dar una tranquilidad y una paz en tu vida, que puede que cueste, obviamente, al principio, porque... como que la transformación siempre cuesta, pero hay personas que ya no tienen que estar más y esa decisión la tenés que tomar vos.
3: Escuchá de fondo.
2: ¿Cuál?
3: The Eye of the Tiger.
4: Sí, sí.
3: Bueno, me encantó. ¿Vos, Marchetta, algo más? Que te vi que girabas o lo limpiaste.
2: No, hice la segunda. No.
3: Porque lo resetea, Marchetta, sí, resetea. Sí,
2: ahí reset.
3: Cuando tal lo usa cual. Con Aries, después lo resetea.
2: Sí, sí, se tiene que limpiar, pero claro. No, este es tuyo. Pero respecto a esto de tomar decisiones, ahí sí te toca el eje Capricornio-Cáncer, donde que seas la persona sensible, empática, amorosa y todo eso que es parte de tu identidad, va a seguir estando, ¿sí? Pero acordate que incluso ahora está Marte en su carta, tiene Marte en Cáncer. Entonces, nada, es como esto, tomar las decisiones, es decir... esto sí y esto no, no hay emocionalidad.
4: Claro,
2: no hay, ¿sí?
4: Bueno, es lo que hablamos en un principio. Esto de las alianzas, ¿no? Que hablamos eso, no tiene que haber una emoción.
2: Si estamos con
4: la
2: baja
4: firmeza.
2: Exacto, si nos movemos y tomamos decisiones desde una baja autoestima, desde un estado de sufrimiento, para que el entorno esté tranquilo, nada, eso te va a repercutir en el cuerpo. Por eso estás limpiando, desintoxicando y liberando. Para que eso pueda tener su lugarcito.
4: Hay que ver quiénes sí y quiénes no. Quiénes quedan y quiénes
2: sí,
4: se
2: sí,
4: van.
2: Sí, hay limpieza.
4: Sí.
2: Lo mismo que estás sacando
3: hay
2: de tu
3: purga,
2: cuerpo.
4: Realmente.
2: Sí, total.
4: Pero bueno, tenés que esto que te decimos, hay que practicarlo. O sea, hay que llevarlo a la práctica. Claro. Si no, queda en palabras nada más.
3: Bien, o sea, pero sería básicamente ponerme de lleno a pensar qué piezas hay que mover.
4: Sí, que no hay que pensarlo tanto.
2: Ya sabes qué piezas
4: vos ya
2: hay
4: sabes.
2: Que mover.
4: Okay. Ya tenés claro. El tema es tomar la decisión.
3: Exacto. Bien.
4: Sí.
3: Bien. La puta madre.
2: Sí, y acordate esto de Capricornio. Fíjate que antes dijimos justamente eso. El Capricornio es tomar esa decisión y ocupar el rol que te corresponde para que eso se pueda ejecutar.
4: Sí.
2: El disfrute va a llegar cuando vos ya empieces a sentir seguridad en esta nueva versión tuya y empieces a ver resultados también.
4: Claro, decir, porque los resultados fluyen.
2: Exacto. Sí. Me empiezo a conectar con esto que disfruto y que es mi forma y empiezan a venir estos resultados. Ah, bien, me empiezo a sentir segura ahí. Y ahí vas a ir metiendo. Entonces después sacar separar la paja del trigo. Es como eso, ir...
3: Bien, ir depurando.
2: Sí, sí, sí.
3: Es como...
2: Momento Virgo.
5: sí, zarandeando así la...
4: Sí, claro.
5: Que quede el oro.
2: Claro. Exactamente.
5: Que quede el oro.
2: Eso bien. Adentro y afuera.
5: Y ahora claro. Fue.
2: Exacto.
5: Oh, gracias, chicas.
2: Oh, vamos, ahora sí a resetear.
5: Qué linda. Ahora sí. Limpia esa basofia que ha quedado ahí. Limpia ahí. Y me voy con los mensajes que ya están llegando. Primero, bueno. le quiero mandar un beso muy grande para Vicky. Que dice...
2: Bonita,
5: viste que a Vicky yo le dije, gracias. Vicky, con esto que me estás diciendo, que yo tengo el cortisol, y me dice, no me retes, Orne, si vos supieras dónde está el mío, la semana que viene tengo la fiesta de 15 de mi hija.
2: Oh.
5: No, sabes lo que es eso, ¿no?
4: Ay, Dios.
5: Vicky, le mando un besote muy grande. ¿Dónde es la fiesta de 15 de la peque tuya? ¿Cómo lo están trabajando a todo eso? Es muy demandante. Y ha dejado su pregunta en el WhatsApp. Todos, y me tira un mensajito también.
2: Ay,
5: Vicky.
2: A ver,
5: colabora con la lectura que me hicieron a mí. Todos los procesos de cambio son solitarios, Orne, y más cuando son personales.
2: ¡Ah, vamos, Vicky! Claro.
5: Che, ¿cómo estamos todos, loco?
4: Sí, bien. Estamos todos igual. ¿Eh? Sí.
2: Ahí está el vivo que explota. 11:33.
5: Están como quieren en el vivo. Sí, me gusta, dale. Porque ellos cada vez van interactuando más y
2: muy
5: está
2: bien,
5: bueno. Bien, me voy al WhatsApp, que es donde mandan bien. Sus mensajes para ocultar su verdadera identidad.
2: Me encanta.
5: Pero bueno, acá está Nati, dice, ¿qué se espera para Leo en este nuevo mes que comenzó? Dice Nati.
4: Me gusta que estás poniendo música para mí.
5: Ella se lo sintió para ella.
4: Es que es para mí.
5: Más,
4: ya
5: corta
4: la pavota. Corta. Es para mí esa canción.
5: Vamos a terminar enroscada como... Va. Cortala, porque acuérdate que como es lo del eje Virgo no sé cuándo. Justificaba.
2: Todo. Justificaba el chirlearla.
5: Justificaba la gateada con una constelación. Nada que ver.
4: Bueno, repetimos una pregunta. Porque
5: te perdiste.
4: Me fui con la música. Sí, me fui con la música.
2: Te perdés. Es que
4: la música...
5: Escucha, para vos, Gordy.
2: Ah, ¿te ves? ¿En español?
4: J-Lo.
5: Jennifer López.
4: Ah, Jennifer López.
5: Es claro. Una noche más.
4: Claro.
5: Para vos, Boneto.
6: Una noche más.
2: Ah, sí la conozco.
4: Oh, sí.
2: Muy bien. Hermoso.
5: ¿Para qué me habían pedido? Me perdí.
2: ¿Qué?
4: ¿El
2: Leo?
4: Mensaje?
2: ¿Qué?
4: Ah,
2: Leo. Leo. El...
5: Me perdí en la mirada de Boneto.
4: Ah.
5: Boneto.
4: La mirada.
5: Mira, Boneto. Me perdí en tu mirada, Boneto. Analizando el Narnia, la chabona. ¿Cómo hizo?
2: Ya estamos.

0: esos pensamientos, creencias limitantes, como toda la parte mental, sí. Es como que se empieza a hacer dinero ahora. Ahora empieza a materializar. Pero en paralelo a eso, se viene como mucho sacrificio, mucho esfuerzo que tiene que hacer para que este nuevo comienzo no le afecte emocionalmente. O sea que ella va a llevar esta información a su vida, verá qué es tanta carga mental que está teniendo, pero es como que deja de ser la versión que el resto quería que fuese. Y ahora empieza a verse ella misma.
1: ¡Vamos, Natuti!
0: Pero en este camino es como, bueno, tengas tú un esfuerzo. Es como así es vos, más o menos.
1: Exactamente.
0: Como entro en una movida donde realmente implica mucho esfuerzo para no caer emocionalmente. Eso es lo
1: sigue
0: que
1: siendo un camino solitario.
0: O sea, sí, solitario.
2: Bueno, es muy loco porque toca luna en Escorpio. La luna en Escorpio, acá, o sea, desde el Gaia Sky, es justamente eso, ese es como ese sacrificio, pero como ese dolor, como esa herida que trae arrastrando, que está como en esto de los recursos compartidos, las herencias, la familia, y esto para que ella, porque le toca a casa 6, que es el sacrificio, pero sacrificio, como lo dice la palabra, que es sagrado oficio, ¿sí? Es un oficio sacro,
0: claro,
2: o sea, sagrado. Y que puedas asumir eso, pero si vos te querés mover y generar tu abundancia, si tu servicio,
0: sí.
2: Servicio, vicio de ser, o sea...
0: Me están saliendo un montón de palabras, Jorge.
2: Es como que...
1: El vicio de ser.
2: El vicio, o sea, ¿cuál es tu ser? ¿Cuál es tu servicio? ¿Sí?
1: Yo pensé en Charlie, nada.
2: Pero sí, de una. Nati, tiene que ver con eso, como que empieces a esto que charlábamos antes de separar la paja del trigo también.
1: Estamos todos en esa.
2: Para decir cuál es el dolor, cuál es la herida, cuál es lo que traes del clan, qué es lo que se espera de vos, qué es lo que vos tendrías que haber hecho que no hiciste. Todo eso para que vos decís, bueno, no, ahora. Y aparte que está Júpiter en Leo, está en este momento la expansión, el animarte a ir por esa vocación, ¿sí? Porque toca en casa 10 justo en este momento, a esta hora, está la casa 10. Justamente en Leo. Ajá. Entonces es como anda a buscar eso que te hace única y qué es lo que vas a dejar legado.
0: ¿Sí? Yo veo que en esta nueva movida de ella tiene que trabajar mucho su vínculo con el dinero.
1: Bien.
0: Tiene, porque okay. Ahí hay muchas emociones atadas a esa creencia, sí. Que está muy infantil.
2: Ahí está, por entonces, eso es la herida.
0: Claro,
2: la herida.
0: Entonces tiene que resolver ese vínculo, trabajarlo, para que ya que viene un movimiento bastante lindo, lo pueda aprovechar.
2: Sí.
0: Y no que sea un sacrificio literal.
2: Totalmente.
1: Ah,
2: totalmente.
1: Sí. Acá pero uno de los mensajes dice, conozco a Sabri. Dice eso nomás. Ya lo voy a abrir, no lo abrí.
2: Es como peligroso estaba... cuando decía,
1: obvio, a mí me
2: ay,
1: un cagazo
2: ay.
1: Cuando hacen eso. Yo digo,
0: si me pongo colorada.
1: ¿Con qué salieron?
0: No soy
1: acá?
0: Yo.
1: Qué lindo. Bueno.
2: ¿Qué es ese mensaje? ¿Qué fue eso?
1: No, bueno, lo último que dice es, conozco a Sabri.
2: Conozco a Sabri.
0: A ver, ¿qué le pones? ¿Abro? Le pone ese tono. Conozco a Sabri.
1: Sí, no, porque pone una carita feliz. A ver, lo abro.
0: Ah, bueno.
1: ¿Cerramos, Nati?
0: Nati, vamos, espectacular,
2: Nati.
0: ¿Eh?
2: Besito, Nati, dale para adelante.
0: Muy bueno, muy bueno.
1: Besote,
0: mensaje.
1: Nati. Hace el texto de... El conozco a... A ver si lo puedo abrir acá.
2: No.
1: Conozco a Sabri.
0: ¡Oh!
1: Lo tengo acá. A ver. Hola, chicas. Quisiera hacer una pregunta con el tarot, si hay tiempo, que me tiene pensando mucho. Hay una persona, un chico... que conocí hace como 10 años, pero nunca quedamos en nada, solo en unos intercambios a través de redes sociales. Pero yo siempre pensé en ese chico, y hubo un tiempo que me escribió, pero como tenía y tengo novio, prefiero no meterme. Aunque me intriga qué siente hacia mí, porque me parece lindo, pero pienso que somos muy distintos. Saludos a todos, bueno, ahí pide para la astrología, y al final pone, conozco a Sabri.
0: ¿Quién será?
2: Estás al horno, ya te digo. Ya estás al horno, amiga.
1: ¿Qué haces pensando, Maru?
2: Ya te estás metiendo ahí adentro. ¿Cómo es el nombre?
0: ¿O no dijo?
1: Maru.
0: Maru.
1: Maru. Y no sé dónde le será.
0: Uy, está picante la cosa.
1: ¡Apa! ¡Apa!
0: Yo lo que voy a ir diciendo con respecto a este vínculo... Primero... muy buena química. Un fuego.
1: ¿Con el otro?
0: ¿Cómo con el otro? ¿Con este vínculo que está preguntando?
1: Pero dijo que tiene novio.
2: Claro. Nada más que está fantaseando con lo que fue hace un tiempo.
1: ¿No lo tocó?
0: No. Volvé.
2: No, volvé. Sí.
0: No.
1: Acaba de chavar Boneto.
0: Claro. Sí lo tocó. Volvé.
1: ¡No!
0: Sí lo tocó. Sí lo tocó. Volvé a leer.
1: Hola, chicas. Quisiera hacer una pregunta con... Si hay un tema, ¿no? Que me tiene pensando mucho. Hay una persona, un chico que conocí hace como 10 años.

0: años,
1: que se
0: pero nunca
1: reventaron.
0: quedamos en nada, solo en unos intercambios de redes sociales. No pasó nada.
1: Se pero deben siempre... haber mandado fotos, sí.
0: No sé, le debe haber dedicado algunos.
1: Tocarse, tocado.
0: Pero claro, siempre pensé en ese chico y hubo un tiempo que él le escribió, pero como ella tenía y tiene novio, prefiere no meterse.
1: Ya está, ahí entendí.
0: Aunque me intriga qué siente hacia mí, porque me parece lindo, pero siento que somos muy distintos.
1: Cuando yo veo que ella está, que ella ya ha estado, que ya hay química, ¿sabes qué pasó? Bueno, y en esto la persona cuando manda mensaje te abre a
0: no
1: escuchar.
0: No lo toque, dice, es de otro país.
1: No. Es que ella, en sus momentos de intimidad con lo su toca. Pareja, exacto. Está
0: pensando,
1: la imagen. Exacto.
0: En el chabón.
1: Exacto. Sí, por eso total. Me sale esta carta. O sea, a la cámara que esté.
0: No, no la muestres, por favor.
2: No se puede mostrar eso a las 11 de la mañana.
1: ¿Cómo que no? Porque sí.
2: Porque son las 11 de la mañana.
1: Pero no importa, es lo que sale.
0: Es una chanchada.
1: Entonces, esto es lo que está, ese fuego está. Sí. Esa llama está en el mazo del tarot erótico, sale mucho. Pero ¿qué pasa? Es un juego.
2: Está en el plano de la
1: entonces
2: fantasía.
1: Entonces está como idealizado, sí. Está como ahí lo que le gustaría, pero...
0: La conecta.
1: Es como la que prende esa chispa, exacto. Sí. Bueno. Pero es como...
0: Hablando de prende, apaga la pava, que si no la desenchufan, prende.
2: Por favor,
1: se prendió la
2: llama esa chica.
0: Está recaliente.
1: Se prendió mal, señor. Sí, está. On fire.
0: La pausa on la fire. Metió porque se prendió la pava sola.
2: Pará, porque está como un
1: on fire, ¿viste?
0: La bueno, señora esta está.
1: Para que veamos la sincronicidad, wow. También.
0: Maru.
1: A ver, lo que me están diciendo acá con respecto al tarot común, el otro que uso, veo como que... La perfección en tu formato de lo que querés, sea la pareja, la familia, esa perfección es como que ya te aburrió. Entonces te dicen que anímate a lanzarte, a ir hacia otro camino, anímate a experimentar lo que quedó sin experimentar justamente. Y esto puede que a lo mejor esté muy infantil la información, como que tenés que llevarla más a tierra, pero es como que la imagen esa del prototipo de la familia que tenés... Es
0: no
1: como que
0: más.
1: Es algo que ya te aburrió, como que ya no estás conectando más con esa información. Con esto no quiero decir que sueltes todo y te vayas, pero es como canalizar un poco más, como sentirla esa información, porque te está queriendo mostrar algo. A lo mejor, no sé, la pareja con la que tenés ahora te aburrió y hay que o mutar la pareja o incorporar cosas nuevas o ver de qué manera, pero acá es como que se viene un camino más solitario, que es lo que yo siento.
0: Bueno.
2: Sí, porque está ahí como conectado, incluso toca sanitario.
0: Es sanitario. ¿Qué será en un baño? Esta se debe haber estado franeando.
2: Entre la pava que se prendió.
0: ¿Y el sanitario?
2: Sí, aclaremos que nunca pasó esto. O sea, está caliente.
0: La pava solita.
2: Maru, por favor.
3: Casi me ahogo.
2: Sagitario.
0: Encima la pava es de lata, te quiero avisar.
2: Caliente.
0: Como pava de lata.
2: Te podemos usar ahora en un meme.
0: Tranquilamente.
2: Maru, no, ay, toca Dios. Sagitario. Es fuego, es el tercer signo de fuego, ya es un fuego más maduro, pero también es el que ya entendió el sentido, o sea, ¿para qué la fantasía? ¿Qué estás buscando experimentar? Esto quizás es un recurso muy grandioso, muy valioso, y te lo festejo, de que en ese momento de intimidad conectes con esta persona,
1: claro.
2: Conectes, pero no sé si hay tanto, no iría tanto al drama de si quiero conectar con esa persona. No, es
1: claro.
2: Usar el recurso que te genera esa excitación interna, como lo quedó en evidencia.
0: Ya nos dimos recuenta.
2: Usala sí. Para ir explorándote vos en esto de que se está despertando en vos una claro. Nueva sexualidad, ¿sí? Se está despertando en vos, te toca ahí la energía femenina y masculina en conexión. No, esto es muchísimo.
1: Es un montón esto.
0: ¿Qué
1: está pasando?
2: ¿Saben qué, chicas? Cuando estemos en vivo, cuando estemos con la gente, cuando estemos con todo, van a aparecer risitas.
1: Esto
0: muy bueno.
1: Esto es increíble, imagínense, claro.
2: Sí,
1: esto con
2: cual.
1: Público ahí,
2: sí,
1: físicamente...
2: Así que Maru, disfruta, desdramatiza,
1: claro.
2: Desdramatiza, no te enrosques de, no, porque tengo pareja y está ocurriendo esto, sentí lo que estás sintiendo internamente porque te está excitando,
1: claro.
2: Y vos estás en ese momento de explorar, acordate que Sagitario es esta elevación, es como esto de conectar con eso que te gusta, que te llama la atención, que te tipo una vocación, no vocación de profesión, sino esto del sentido. ¿Para qué me está ocurriendo esto? ¿Sí? Y
0: me hicieron, son me hicieron dar calor,
2: decís. Sí, prendiste la pava, Maru.
0: Pero escucha, ¿y hay chances con este chico? ¿Le gusta o no? ¿O hay posibilidades que haya algo?
2: Está recaliente, es verdad. Tabara,
1: ¿estás preguntando vos o ella?
0: No estoy leyendo lo que dice. Que puso un fueguito. Me hicieron dar calor. No, sí, lo tenés vos el calor, baby. Vos nos estás pasando el calor a nosotros. ¿Y hay chances con este chico? ¿Le gusta o no? ¿O hay posibilidades que haya algo? Porque es verdad que me cansa idealizarlo, porque siento que me voy a desilusionar.
2: ¿Y pero están en contacto o está en su mundo de fantasía?
0: No, se vieron una sola vez en Buenos Aires, porque el chico es de otro país.
1: Claro, yo lo que veo es que está en un plano de la ilusión. Sí, es como que se quede, el consejo del tarot, por lo menos lo que yo voy canalizando, es que se quede con eso, con esa energía, para que mute su propia pareja, si es que quiere mutarla, o empezar un camino en paralelo, digamos, en solitario, porque el arcano también acá muestra como que hay una necesidad de independencia, hay una necesidad de libertad. Por eso me parece que no sé qué tanto está funcionando su pareja, pero bueno, es como que no es que salgo de esta pareja y me voy a conectar con este otro. No, hay un camino tuyo.
2: Una evasión.
1: Claro, hay un camino tuyo ahí por resolver, por transitar, por disfrutar. Como que hay una madurez todavía que necesitas. Y que si vos te inclinás en conectar con esta otra persona, lo único que genera acá es reclamos, caos mental.
2: Drama.
1: Y eso, innecesario.
2: Y acá sale justamente cuando hiciste esta nueva pregunta, vuelve a aparecer los dos arquetipos de Marte y Venus, o sea, el femenino y el masculino, el macho, la hembra, la penetración, o sea, todo.
0: O sea, prácticamente te salió el Kama
2: Sutra. Claro, por eso, vuelve a aparecer la misma información, pero ya aparece en Aries. Antes era Sagitario,
1: claro.
2: Ahora en Aries, signo de fuego también, ¿sí? Pero conectada con vos, o sea, no vayas a buscar afuera.
1: Este es Aries, mirá.
2: Ahí está. Ese mirá, es Aries. Ahí está.
1: Esta carta que no la quieren mostrar.
2: Y está autosatisfaciéndose.
1: Por eso.
2: Está autosatisfaciéndose.
1: Por eso digo que es un camino solitario.
2: Exacto, es tuyo.
1: Y que es algo que ella tiene que aprovecharlo para ella, no tiene que sí o sí tenerlo con esa otra persona.
2: Y aparece luna llena, que también es como las emociones despertadas, y creo que ahí en la carta hay luna, hay una luna, ¿o no?
1: Seguramente.
2: En aquella, en la primera.
1: Ah, en esta, no, en esta está Aries solamente.
2: ¿Pero no hay una luna arriba?
1: Ah, arriba sí, pensé que me decías abajo.
2: Ah, mirá, hay una
0: luna. Soy de Aries, chicas.
2: Ah, ahí está, bueno, dale, andá a esa idea.
1: Andá
0: a esa Aries,
2: a esa individualidad. Volvete a conectar con vos, autosatisfacete. Ah, ahí está, mirá, ahí está la luna. Bueno, ahí apareció también.
1: Sí.
2: Pero sí, esto de buscar afuera, ir a ver si él está enamorado y si gusta de mí, es como esa
0: evasión. Si hay chances de algo, si...
1: No, yo te diría que un rotundo no. Que esto es algo más para vos que para otro. Sí.
2: Bien. Re tuyo.
0: Qué momento.
2: Mirá la canción que le posta.
1: Qué momento.
2: Mirá la canción.
0: Dale, Reinis. Pongan una copita de vino, agarralo al gordo, destronalo completo. Sacale todo su potencial y que tu cabecita vaya donde tenga que ir. Mientras, o vos te pensás que el tuyo no se le cruza pampita de vez en cuando.
2: Y aparte, qué lindo que está también hacer eso. Poder, si en ese momento son recursos, usa todos los recursos.
0: No pasa nada.
2: No, yo no creo que sea infidelidad si en ese momento estoy flasheando.
1: Claro, tal cual.
2: Son recursos.
0: Bueno, habría que hablar con cada pareja. Hay parejas que incluso si pensar o fantasear o decir 2026... Hay personas que hoy en pareja no pueden decir, mirá qué bonita o qué bonito, porque se ofenden.
2: Ah, ok, claro.
0: Boneto de cerveza.
1: Pero a ver, para.
0: Boneto,
1: eso no es una charla que yo le daría con mi pareja.
0: ¿Por qué no podés ver la belleza de otras personas?
1: No, ver sí, pero no es algo que nosotros estamos los dos así juntos y estamos viendo a ver qué bonito que está otra persona.
2: Pero vos vas caminando
0: pero
2: por la
0: si
2: calle
0: y alguien aparece y decís, qué fachón, ¿por qué no?
1: Ay, no me pasa.
2: ¿No?
1: No, porque cuando yo voy en la calle voy como...
2: Ah, cierto que es re...
0: Ah, pero bueno, escucha.
1: Hermética. Mejor a él sí le pasa, pero a mí no.
0: No tengo duda de que le pasa.
1: Bueno, por eso, a él le debe repasar, a mí no, porque pero yo escucha, como que no conecto con la gente cuando camino.
0: Bueno, pero se fueron de vacaciones, están en un spa, los dos, ahí en bata, culo abajo, en bata arriba. Viene el chico que los atiende... Que bombón. Estaba en la pila, un bombonazo brutal, todo marcado, divino, ojos claros, o un perfil que a vos realmente te resultó muy atractivo. ¿Te vas a hacer la otra?
2: ¿No le decís?
0: Yo le digo, mamá. Gordo, ¿viste lo que era ese bestia?
1: No, pero yo no, pero capaz que él sí me lo dice.
2: Claro. ¿Y vos por qué no?
1: Porque no me
2: sale.
1: No lo
2: comunicás.
1: No, pero es que no me sale. Claro. O sea, como que no me nace esa sensación de, che, qué, mirá qué lo divina. Que es. O sea,
2: ¿no?
1: Como, como que...
2: Pero lo ves y te...
0: Mira todo lo que se pone en frente. Micrófono, coso. Ese termo, si no lo tira Marchetta este año...
2: Bueno. No voy a tirar. No,
0: es que se lo pone no al voy lado a tirar.
2: Mirá, mirá cómo está esto. Está,
0: voy, ya, a ir por la, voy a ir por los micrófonos vincha, ya lo dije.
1: Ah, qué gracias.
0: Sí, se van las...
2: Sueño de mi vida ese.
0: Sí, acá lo tengo.
1: ¿En serio?
2: Sueño, ¿en serio?
0: Sí, ya compré uno, ya lo probé, va a andar bien, pero voy a cambiar esto, todos estos micrófonos, voy a ir micrófono vincha, pues nah, son un desastre.
1: Yo no, perdón, pero yo no tiré nada. No,
2: la Sabri es prolija. No, bueno,
0: es prolija y no dice cuando aparece uno que está que destroza,
2: claro,
0: la tierra.
2: Claro, es de prolija, ¿ves?
1: ¿Ves? Es de prolija, ¿por qué sé yo? No sé, no me nace como...
2: No, pues yo no me genera algo. Con José María y veo un muchacho y digo... Ah, la miércoles, José, me dice, se te quedaron un poco los ojos, es que viste lo que era.
1: Ah, no.
2: O sea,
1: no
2: me como pasa. Que, sí.
1: ¿No? No, aparte, para que alguien me impacte así, tiene que ser de otro mundo directamente.
2: Ay, pero Ivanetti, mi amor.
1: Y bueno, sí, él es de otro mundo.
2: Ay, mi vida.
1: Pero pues digo, es como, no hay, no veo, claro, que haya alguien así, ¿me entendés? Por eso creo que no hay, okay, algo que, okay, me engancha. Puede estar espectacular, tallado, como dice Orne.
0: Pero que te tenga que enganchar.
2: No, enganchar.
1: Es no, pero apreciar. Bueno, para apreciarlo, sí, pero ya para poder, para de ahí a querer comunicarlos porque hay algo que te llama la atención.
2: Pero vos, por ejemplo, ves un tallado.
0: No sé.
1: Lo tallado.
2: Un tallado.
0: Son una nueva, claro, generación.
1: A mí me gusta, a mí me gusta las personas que cuidan su cuerpo.
2: Bien, lo experimentas.
1: Pero no me gusta ese...
2: No lo traes.
1: No.
2: No lo decís, ah, la miércoles, mira qué bonita. ¿Y vos ves, no, Ivanetti está todo tallado?
1: No, estaba
2: tallado, está, hay que tallarlo.
1: Está laburando en eso.
2: Ah, está tallándose de vuelta, porque si no le...
0: Lo está, claro, porque si no le dijo, que sí, pasa, sí, como, sí, alambre caído.
1: Mentira, yo no le dije, pero a mí me gusta cuidar mi cuerpo, a él siempre le gustó cuidar su cuerpo, y cada uno tiene sus cosas. Sí, sí, nos gusta que los cuerpos estén cuidados.
2: Bien, hermoso, hermoso.
1: No, a mí no me gusta esa persona que se deja,
2: ajá,
1: no.
2: Okay.
1: No, porque habla mucho de uno también.
2: Exactamente.
1: No, para lo que muestres al resto, pero es
2: no, de cómo te
1: de vos para vos.
2: Exacto.
0: O sea, vos querés que se quiere y que se mime.
1: Y sí,
0: a través del cuidado.
1: Ponele, me pongo un pantalón y me puse un pantalón la semana pasada y me quedé apretado, yo me transformo.
2: Claro, o sea, no, algo pasó en mi cuerpo.
1: Algo está pasando.
2: Se está expresando
1: y entiendo esto, lo que está pasando, pero me pongo a trabajar en eso.
2: Bien.
1: O sea, no me gusta. Okay, aparte, claro, porque lo sufrí de chica millones de veces. Entonces era como siempre
0: René
1: con el peso. No, sobrepeso no,
0: al
1: pero
0: revés,
1: no. Yo tenía más de lo que, sí, era para mi altura,
0: sí,
1: pero no era nada exagerado. Pero, claro, era como que...
2: Pero vos lo viviste...
1: Pero yo lo vivía como que siempre tenía que estar a dieta.
0: Ay, qué hartante, la eterna,
1: bueno,
0: dieta.
1: Era como... Sí. Oh.
2: Bueno, lo que charlábamos ayer, sí, yo veo mi foto de... Que yo, sí, yo ahí lloraba porque era una gorda obesa. Y te pesaba, claro, 57 kilos. O sea, la percepción,
1: claro,
2: era,
0: pero
2: otra.
0: Pero no nos olvidemos que nos crió Cris Morena.
1: Bueno, claro, sí, claro, sí, sí.
0: Con un mambazo. Con,
1: entonces yo tenía, brutal, que hacer esas cosas y era una o sea, horrible. A mí siempre, claro, me gustó entrenar. O sea, yo eso es lo que tengo, que siempre me gustó el deporte, me encanta. Pero bueno, yo creo que después de que fui mamá, tengo, claro, el cuerpo que siempre me hubiese gustado tener.
2: Mirá, qué lindo.
1: Y eso, bueno, fue después.
0: Eso es muy buena noticia.
2: Eso es hermoso.
1: Sí.
0: Es muy buena noticia. Sí. Bueno, tengo más people. Hola chicas, buen día. Hoy pregunto dos cosas sobre mi relación amorosa. Ah, no, para esta no es.
2: ¿Nombre?
1: ¿Qué?
0: No, porque ya preguntó ayer.
1: Ah.
0: Quiero ir con otros que son nuevos. Ahí volvemos con vos, Bella, si nos da margen, no te sientas discriminada. Hola, Orne, querida, soy de Cáncer. A mí también me pasa lo mismo que a vos. Estoy cambiando, pero el camino se hace solitario. Y pasa un recuerdo de nosotras. Y nos manda una fotito.
2: Ah, mi vida.
0: A ver si está por acá. No, esta no pasa. Esta es la tiradita general. Esta es de Hola, chicas, buen día. Acá está. Que se las quiero mostrar a ustedes, mira. Ay, del año el soto, no sé qué será. Un besito grande. Una fotito nuestra, la Marisa. Bueno, Marisa, gracias, te mando un besote gigante. Vamos con Victoria. Hola, chicas, mi pregunta es, ¿cómo me va a ir? Pará, ¿saben cómo tipió?
1: Ay, ¿cómo?
0: ¿Cómo te va a ir?
1: Ah.
0: A nivel amoroso este año. Victoria, 2 del 8 del 89. ¿Qué edad tiene Vicky? Si es del 89.
1: Y 37.
0: Ah, claro, qué boluda, si yo soy del 88. Bueno, Vicky, ese es mi mundo.
1: A ver, no sé qué preguntó, pero yo saqué mensaje. Vámonos con la pregunta.
0: Buen día, chicas.
1: Sí.
0: Vicky, 2 del 8 del 89. Buen día, chicas. Mi pregunta es, dos puntos. ¿Cómo te va a ir a nivel amoroso este año? y pone el emoticón de la nena que se tapa la cara, de la mujer esa.
1: Sí, que yo lo que veo es que este año le queda transitar todavía muchas cosas antes de pensar en una pareja.
0: Ah, la mierda.
1: Es como que necesita hacer un trabajo interno, necesita empezar a limpiar, como que está teniendo mucha mugre interna.
0: Claro.
1: Mucha basura ahí que nunca le quiso dedicar tiempo.
0: Claro.
1: Entonces es como que veo mucha joda.
0: No.
1: Y poca introspección. Sí, poca introspección. Entonces mucho movimiento hay de personas en su vida, pero eso es justamente lo que hace el inconsciente para no tocar temas que están necesitando ahí salir a la luz.
2: Evasión.
1: Entonces, sí, veo mucho ahí para trabajar con el vínculo maternal, mucho. Tiene que hacer ahí como un gran trabajo interno. Y después de esto, hablamos sí. Si quiere de pareja. Pero ahora no.
0: A la mierda, se lo dijo. Sí. Cortita la bocha ves, para Ari.
2: Y de vuelta toca Aries, o sea, es a ella. Y sí tiene, que es la primera vez que me pasa en Gaia Sky de verlo, de que cada planeta tocó en su signo. Es como ordenado. Siempre
1: claro.
2: Toca azaroso, pero sí. Acá está Neptuno en Piscis, Marte en Aries. Eso está en su lugar, está
1: claro.
2: En su domicilio. Está cómodo.
1: Claro.
2: Entonces, es como que está ordenadito, ¿sí? Pero es como este nuevo inicio. Tiene
1: sí.
2: Que, esto quizás, esto que está sucio,
1: sí.
2: Necesita ser ordenadito. Porque
1: claro.
2: Acá muestra orden.
1: Sí, sería como un reinicio,
2: exacto,
1: ¿no? Como arrancar de cero.
2: Exacto, porque arranca,
1: sí.
2: Arranca. En Aries, que
1: cosa
2: es el
1: su
2: inicio.
1: Lugar y después, bueno,
2: orden, arranca, ¿no? Cada cosa en su lugar, cada cosa en su escenario, en
1: sí.
2: Su lugar, en su momento. Y dejar de esto, de drama. O sea, esto de,
1: sí.
2: De conectarte con lo que realmente querés y deja de evadir, porque es como esto, la palabra evasión, ¿sí? Porque toca el agua justamente en Piscis y en Neptuno.
1: Sí.
2: Si tenés muchos vínculos, coso, bueno.
1: Hay que hacer
2: sucios.
1: Un, sí, como tomar un respiro, dedicarle un tiempo a solamente tu historia, como empezar a trabajar en vos, porque es lo que te va a ayudar para que puedas ir avanzando, creciendo, ordenando tu realidad.
2: Tal
1: también.
2: Cual. Y surge sí. Surge la esto de que a veces cuando decimos de suciedad los vínculos, vieron esas personas que a lo mejor no, porque tengo mi hijo, mi familia, mi casa, mi vida, es como que siempre está afuera,
1: sí.
2: Toda tu prioridad está ya, hacia la afuera,
1: no, claro.
2: ¿Sí? Bueno, es eso, es como dale a cada
1: vínculo su lugar,
2: sí. El que le corresponde y encárgate vos de conectar con tu propio lugar y ponerte como prioridad, a veces porque de esa forma es el victimismo más
1: sí,
2: hermoso,
1: sí, obvio,
2: aunque
1: obvio que sí.
2: Estamos de 10 y felices ayudando sí. A todo el mundo, pero es como esto, no, yo estoy ayudando a mi hija, no, yo estoy ayudando,
1: sí.
2: Y no me veo a mí, entonces de esa forma nunca me priorizo.
1: Aparte es ideal que lo haga ahora, porque de acá a unos años va a ser solo ella, y se va a encontrar con
2: exacto.
1: Un caos enorme,
2: exacto.
1: Entonces es mejor que sea ahora.
0: This is the moment.
1: Sí, sí.
2: Exacto.
0: Bonita, bueno, ¿qué más necesitas, querida? Hay una tensión. Acá el servicio es completo, como verás, es muy completo, tenemos todas las... Respondemos con una dinámica sorprendente, así que vos verás. Pongo más luz ahí para que se vean mejor las cartitas.
1: Ah, bueno, ok.
0: This is a... Hi, my name is Orne, I have 38 years old.
1: Pensé que estaba leyendo un mensaje.
0: Hola, soy...
1: Ay,
0: voy con Gise, que escribió solamente en el vivo.
1: A ver, dale.
0: Soy Acuario, mis energías.
1: Acá Vicky Zavala le dice no me salten, lo acabo
0: no,
1: de leer.
0: Ahora la leo, la tengo acá marcadita. Ah. Que tengo varios mensajes. Te
1: vamos,
0: tranquilizás,
1: vamos,
0: Vicky.
1: Vamos.
0: Que el cumple, la que tuvo la piba de cumple. Te tranquilizás, Vicky.
1: ¿Cómo era el de recién? Soy de.
0: ¿Dijo? Soy de Acuario, mis energías. No sé.
2: Mi amor, es acuariana.
0: Resumió, o sea, está el Narnia, avísenle
1: sí,
0: que...
1: Sí, sí.
2: Se está transformando el sentido para ella. No le encuentra sentido, siempre es la diferente, siempre es la distinta, siempre esto...
0: Oh.
2: Entonces, ¿qué sentido? ¿Cuál es el sentido de lo que está haciendo, del vínculo, de la pareja? Eso es mucha energía ahí, hay como que eso viene del pasado, pues le toca a Plutón, y Plutón es esto que viene de atrás. Sí, que viene ahí a mover, no sé.
1: Ay, quedó en silencio.
2: Ajá.
1: Yo lo que veo es que hay como una necesidad constante siempre de reclamarle algo a alguien.
0: Uh-huh.
1: La música.
2: Está el Plutón.
1: Es como ese reclamo, eso de que, viste, cuando pensás en el pasado y decís todo el tiempo, me hubiese gustado que salieran así las cosas.
0: Y no salieron así.
1: Y no, claramente no. Yo lo que veo es eso. Que está necesitando como que alguien le ordene la vida, sería. Como que alguien le ordene, a ver, no le está gustando nada.
0: Bueno, entonces hay una falencia del vínculo materno.
1: Sí. Hay una sí, por eso esa abajo, necesidad, eso de atrás, claro, del esa necesidad de reclamar, que la observe, no estoy diciendo que la saque completamente, que la observe, pero que diga, bueno, a ver, lo que yo quise en ese momento, que fue esto, esto y esto, listo. Eso agárralo y empezá a hacerlo vos a partir de ahora, con vos misma. Esa es la mejor sanación. Primero con vos misma, después con el resto. Pero es como que necesitas madurar esa parte, porque lo ve ahí como que estás muy chiquita, como muy de la niña todavía. Y eso hace que vos seas adulta. Entonces resolve lo primero para vos, ese reclamo, esa necesidad de ser vista, y después es como que se empieza a materializar con otras personas. Pero es ordenar tu historia, porque bueno, obviamente está en el pasado, ya no la podemos modificar, pero puedes cambiar tu forma de verla. Sí, y pero, comprender
2: exacto,
1: también.
2: Exacto, pero hay esa herida, esto de Plutón y casa 8, justamente que es su lugar.
1: Claro.
2: Es esto, es revisar lo que está bajo de la alfombra y que está en la oscuridad y que está oculto y que claro. Por más que vos seas súper desapegada y sí, que vos creas sí, que podés con cual. Todo y qué sé yo, en realidad está eso haciendo ruidito ahora y tocándote, como viniéndote a decir, che, revisa esto para que puedas liberarte y que puedas ser genuinamente original e independiente y desapegada, pero revisa eso.
1: Sí, y algo que te va a servir también es que es tu sueño. Tenés que tener un sueño. Conecta con eso que te apasiona, una ilusión, un sueño. Tenés que tener algo que a vos te motive a levantarte todos los días. Y eso lo tenés que empezar a buscar, porque va a ser como tu salvavidas en este momento.
2: El sentido, esto que decíamos al
1: principio. Sí. Tiene que haber un sueño, un propósito de vida. Así que ponerse con esa información.
0: Bueno, Gise, te tiramos una data como para que después de esto le metas ahí con mucha actitud. No, es actitud lo que se viene. Bueno, escuché.
2: Ay, qué lindo que cantás en inglés.
0: Sí, canto muy bien.
2: Muy bien.
0: La dudosa, sí, la verdad que
1: prepárate,
0: sí,
1: entonces para el 18.
0: Abro cantando.
2: Ah, vale. Muy bien.
0: No cuentes.
2: Tanto.
0: No cuentes. El viernes 28, perdón, 18 de diciembre. El viernes 18 de diciembre.
1: ¿De diciembre?
2: No.
1: ¡Chica Barraria!
0: ¡Chao! ¡Hasta mañana!
1: ¡Nos vemos!
0: ¡Chao! ¡Hasta mañana!
2: Te sentí mal, triste.
0: No, pará, chicos.
1: Che, chica, ¿qué pasa el 18 de diciembre, eh? Ojo.
0: Yo hacía un chiste siempre con el 18 de diciembre.
2: ¡No! ¡Ay, en serio!
0: No. Pero no sé si era el 17 o el 18 de diciembre, que me casaba.
2: No, el 18, 18. Nada, no sé, creo 17. Que el 17. No,
1: bueno, podemos
0: igual
1: hacer
0: es
1: eso
0: un chiste
1: en,
0: con quien hacía el chiste.
1: En el escenario.
0: Lo quiero que prende fuego a la idea esa.
1: Podemos hacer una, sí, una boda en el escenario.
0: La erradico. Muy mal el chiste.
2: Bueno, erradicar la asociación con la persona, no la idea.
0: Ok, sí. Igual no estoy reconciliada con el vínculo de pareja.
2: Claro.
0: No, okay. Estoy en un proceso de reconciliarme conmigo, sí, primero. Claro, sí, todavía sí, no llegué a ese capítulo. Obvio. Pero no, cuando llegue,
2: ¡alta joda!
0: Prepara, no voy a dejar títere con cabeza.
2: No sabés que va a ser el 18 de diciembre, es un
1: claro,
2: montón.
1: Claro, eso ya tiene la fecha.
0: El 18 de diciembre. No, el 18 de septiembre, ahora.
2: Este fin de semana.
1: En 15 días.
0: No, busquen un almanaque, pónganlo.
1: En 15 días.
0: En 15 días. Hoy estamos en viernes 4 de septiembre, día del personal administrativo, de la secretaria. Saluden a esas personas que nos salvan la vida. Fin de semana del 5 del 6, fin de semana del 12 y del 13. Y el otro fin de semana es viernes 13. Perdón, es viernes 18.
2: Ya está.
0: Y así tengo, a ver, y así tengo
1: ordenamos.
0: Cuatro trabajos.
1: De acá a 15 días. De acá a 15 días.
2: Viernes 18
1: de septiembre. Del
0: 2030 en la 20, gente 30. En el salón de Lourdes. ¿Sí?
2: Sí, ahí.
0: Al lado de donde era en aquel que hoy está Ritual Bar.
1: Ritual.
2: Bien. Cabrera. Y Alonso, ahí en la
0: En esa
2: la
0: esquina
2: vueltita.
0: Hay un salón hermosísimo que está abocado a eventos y demás, que de hecho le mando un beso muy grande a todo el personal que labura todos los fines de semana. Nos han reservado el viernes. Nos vamos a juntar muy informalmente un par de personas. Vayan vestidos, lo único.
2: Sí, bien vestidos.
0: a bañarse. Sí, nos vamos a juntar, va a haber una tarjeta para que no tengamos que estar pidiendo el morfi ni nada, que nos resuelvan ese tema, ponemos todos un poquito, vamos a bailotear, nos vamos a divertir y ahí se va a sumar. Toda esta interacción que hacemos en la radio la vamos a hacer en vivo. Así que si tienen ganas de sumarse, ya vamos a armar un videíto para hacer la invitación. Lo que sí, siempre digo lo mismo porque soy un hartante, es algo exclusivo.
1: Claro.
0: O sea, si tenés que estar, vas a estar.
1: Claro.
0: Así que cual. Tranqui. Esa noche seremos los que
1: tengamos que tiene que ser.
2: Tengamos que ser. Sí.
0: Así que tranqui con eso. Pero si te resuena, te pinta, y decís, che, qué lindo, justo el viernes 18 tenía ganas. Nosotros aprovechamos para el viernes 18 meter motivos para festejar, que tenemos muchos. Pero bueno, también Ari va a hablar con sus amigas, yo tiro exacto mi gente también, y vamos a ir de ahí juntando un poco de comunidad para que se sumen y disfruten de esta noche. Pero se los contamos, se los compartimos, porque si ustedes del otro lado dicen, che, me pinta, Gise o Vicky, o las Saritas, Bari o Nati, que dicen, che, me gustó la idea, le voy a decir un par de amigas, claro, nos avisan y ya cerramos la listita lo antes posible, porque yo me voy a Dubái ahora la semana que viene.
2: Exacto. Muy bien.
0: De última. Ah, bueno, me ayuda Belu ahora. De última hablarán con la productora, claro, y ella se queda armando la lista. Pero si no, que las ayude Dios, iba a decir, no, no,
1: no, no, no, no, no.
0: Ahora puede alguien darme una mano.
2: Muy bien. Ay. ¿Eh? Bueno, pero mirá cómo estás internalizando el nuevo rol que te toca vivir.
0: Sí, sí.
2: Y está maravilloso. Y ya estamos creando, y ya se está.
1: ¿Viste? Ya se está abriendo. Sí.
2: Y ojo, el 18 también va a tener codres o tres cod.
0: ¿Dress code? No.
1: ¿Dress code? No, parece que no. Se les
2: ¿no? No. No, digo para la estética, para la visual, para el video.
0: Vamos no, porque vamos a aprovechar también para filmar esta propuesta que estamos armando, que we are... que es una propuesta very linda y que tiene que ver justamente con esto de la astrología, del tarot y de todo esto que estamos armando con Boneto y Marchetta. Así que sí, los vamos a usar básicamente. Los vamos a usar.
2: O sea, van a formar parte del lanzamiento de lo que se viene.
0: Sí,
2: o
0: van
2: sea,
0: a quedar. Un montón. Vamos a estar filmando todo lo que pasa con esa interacción porque nos sirve y porque, bueno, va a estar bueno. Y además van a poder disfrutar de un salón hermoso que después van a poder recomendar cuando conozcan lo lindo que están laburando ahí en el salón de Lourdes. De Lourdes, ¿sí?
1: Así es.
0: El primero va a ser en este salón. La gente de Lourdes tiene dos salones. Tiene este salón y después tiene otro salón que está en formato quinta.
2: Wow, ¿sí?
0: Que es la quinta de Lourdes, que está muy linda. Y también vamos a meter alguna partusi en cualquier momento. De esta índole, porque hay piletita todo. Así que bueno, ya lo vamos a ver.
2: Bien, ¿sí? Viene ahí el verano.
0: Paso a paso.
1: Sunset.
0: Paso a paso.
2: Tal cual.
0: Le vamos a meter la pelo pincho. Será un placer recibirlas, dice. Qué lindo. Se estuvo recuperando, que le mando un besote muy grande porque se quebró un pie.
1: Se ve
0: que el quiebra de una pierna se lo tomó muy a pecho. Y ahora ya está recuperada, que le mando un besote.
2: ¿Derecha
0: gigante,
2: o izquierda? Y le hacemos
0: no
2: una.
0: No sé. Le hacemos una lectura.
2: Y la hacemos, la acompañamos. Ya que vamos
0: no,
2: a
0: porque
2: estar
0: yo
2: ahí.
0: La quiero invitar que venga.
2: Ah, genial.
0: Y que acá le hacemos. Porque dice, bueno, yo no soy muy canchera para el aire. Yo le dije, nada, acá canchera.
2: Yo tampoco.
0: Mira la Marchetta diciendo, estamos al aire y no sé dónde estábamos. Ya ni me acuerdo.
2: ¿Estamos al aire?
0: De acá, no me acuerdo. ¿Sí estábamos al aire o no?
1: Sí, obvio. Aire?
0: ¿Sí? No me acuerdo. Así que.
1: Y cuando estábamos al aire, sacaba los auriculares y se iba.
0: Y estábamos en vivo.
1: ¿Estábamos en vivo? Todo.
0: Nos vamos acompañando como podemos, así que tranqui. Por lo pronto, contarles que ayer o hoy, no me acuerdo cuándo fue, se cerró la fecha, es el 18 de septiembre, es viernes 20:30 ya, porque pues señoras.
1: Sí.
0: 20:30 vamos a estar ahí, vamos a comer algo rico, charlar, musiquita, distendernos, y en un momento determinado aparezco yo bajo en una media luna del techo.
2: Sí, en un aro.
0: En un aro, que imagínate, le tiro el salón a la mierda en dos minutos, bonito.
2: Haciendo ay, tipo no, adagio.
0: No. Sí, voy no. a hacer un adagio. Vamos a pasarla bien. Pero bueno, el contexto se prepara y se da en realidad para que también ustedes puedan recibir algún mensaje, porque de hecho la propuesta tiene que ver con eso, y a través de esta lectura que se hace del tarot y demás, y del Gaia, va a haber el juego, va a estar la ruleta que la presentó hace muy poquito Marchetta, y es muy linda la propuesta, pero tengan en cuenta que el mensaje es, ¿qué mensaje estás lista para recibir hoy? Sí, o sea que no va a ser, te vas a ir con material, te vas a ir con material para pensar. Te puedes ir alcoholizada, sí. Te puedes ir enfiestada, sí, pero te vas a ir con un mensaje también.
2: Tal cual. Claro. Para que vamos a evolucionar jugando.
1: Claro, tal cual.
0: Mientras tanto, tiramos.
2: Para evolucionar.
0: Y bueno, muy probablemente nos estén acompañando nuestros amigos de Leuto, que presentan el nuevo Gin Rosa, que va a ser sponsor oficial de Intense FM.
1: Qué rico. Gin.
2: ¿Cómo?
0: El Gin Leuto.
2: ¡Ay, no me digas!
0: Sí, un beso grande para Nico y todo el equipo, sus creadores.
1: ¡Qué rico!
0: Que ya me mostraron la nueva creación, que es el Gin Leuto Rosa.
2: Rosa,
0: que wow. Es el de Strawberry.
1: ¡Oh, Strawberry!
2: Y es el de Intensa.
0: Y va a ser la bebida oficial de Intense FM.
2: Me encantó.
0: Qué y guay. Que seguramente esa noche nos va a estar acompañando y muy probablemente quienes puedan y tengan ganas, parte del ingreso es el shotcito. Para que arranquen con entusiasmo.
1: Arrancamos ya, pum, para arriba.
0: Sí, sin nivel.
2: Voy a llevar un par de óleos 31 para el hígado ahí para meterle power.
0: Vamos a repartir alicali o basal.
2: No, el óleo 31 en el hígado. Y
0: ¡pum! Bueno, pero lo
2: se,
0: vamos.
2: Se libera.
0: Bueno, te vas a fundir con el óleo. Es mucho.
2: No.
0: Vos fijate, ¿no? De última tiramos un. Es más, a la máquina de humo.
1: Le ponemos unas gotitas.
0: Le ponemos el óleo. Y ahí la
2: me
0: activamos.
2: Encantó. Sí, podemos ponerle Eucasol también para que no se nos tape la nariz. Porque a las que no salimos hace mucho y no aspiramos ese humo, es
0: bueno,
2: como un montón.
0: No sé si se puede mezclar. Averiguate bien si es factible.
1: Yo lo único que voy a pedir es que haya un inicio y un cierre. Si puede ser, para no llenarnos en horarios de decir, che, no frenamos las lecturas. Vamos a cuidar mucho el horario de cierre. Y que por ahí se te viste como nos pasó anterior, en las otras veces.
0: Ah, que por ahí
1: era mucha,
0: las 6 de la
1: mucha
0: mañana.
1: Cantidad, claro, y no teníamos un cierre.
0: Eso abre y cierra.
1: Eso abre y cierra.
2: Claro, va a ser.
0: Es una intervención.
1: Es para. Exacto. Es un para que quede
2: después,
1: claro.
0: Bueno,
1: que
0: perdemos
2: pero
0: nosotros.
2: Después eso, te puedes perder. No hay que
0: pero
2: ver
0: después
2: porque,
0: festejamos y nos sumamos a las cosas.
2: Imagínate hacer un coso borracha ahí con el. No.
1: No, no.
0: Es lo primero. Primero. Yo después les cuento, pero sí, no es que van a estar. No es que van a estar ahí. Esta con el Gaia hasta las 6 de la mañana.
1: No, claro, no, no.
0: Primero
1: no,
0: comemos, aclarar, charlamos, volvemos un ratito.
2: Hacemos
0: y después presentamos
2: show.
0: La propuesta.
2: Bien.
0: ¿Sí?
1: Claro, me parece fantástico.
0: Pero esto es el viernes 18, así que vayan pensando. Ahí me estaban contando más o menos que con un lindo número. Ustedes piensen que hoy van a buscar un trago y no te sale menos de 15 mil pesos
2: tal
0: si
2: cual,
0: vas a comer
2: sí,
0: a algún lugar. Entonces ahí me pasaron un número súper accesible que es. Implica una picada, una rica comida, algo de sanguchito, una cosa
2: bondiola.
0: No sanguchito, bondiola. Bien, bien ricón, bien llenador. Y bebida libre.
2: No, ¿en serio?
0: Sí, entonces ya,
1: es otra cosa.
0: Ya te aseguraste el bochazo ahí. Pero bueno, así trabajan en Salón Lourdes también.
2: Qué bueno.
0: Eso va a estar bueno. Bueno,
2: muy
0: es lindo.
2: Bien, muy bien.
0: Es lindo. Y yo voy a armar ahí una decoration bien mística, si se puede. Ya lo vamos a armar.
2: Dale.
0: Pero ya está confirmado. Pónganlo en su mente, en su agenda.
1: Sí,
0: viernes 18. Se viene esta noche de qué mensaje estás lista para recibir hoy. Y aprovechamos para festejar. Si se quieren sumar, nos avisan. Ya vamos a hacer un video en las redes para contar.
1: Así es.
0: ¿Okay?
2: Muy copado
1: así es.
2: La decoración
1: hermoso.
2: Así. Bueno, hay muchas empresas que de decoración temática.
1: Sí,
2: mira qué
1: sí.
2: Copado sí, ir ahí sí. Por ese lado.
0: El salón ya está súper equipado.
2: Ah, genial.
0: Ya está listísimo. Tiene mesas, está preparado para esto.
2: Así qué maravilla.
0: No, nos ahorramos toda esa cuestión. Lo gastronómico resuelve. Salón
2: qué
0: Lourdes
2: bueno.
0: Resuelve.
2: Muy
0: así que
2: bueno.
0: En ese sentido solamente nos tenemos que enfocar hermoso. En la parte nuestra. Que va a ser la coreo que estamos preparando con el tema que empieza más o menos así.
2: Farmeará
3: mi shampoo.
2: Ay, no.
1: ¿Podés
3: mi
1: decir?
3: Shampoo.
0: Sí. Es rodilla al piso, ¿eh?
2: ¿Y ahí?
1: A esta Marcheta le sale.
0: A Marcheta.
1: A Marcheta le sale.
0: Y yo me la imagino.
2: No,
0: a...
2: imagínate. El problema es la cara. Yo me tengo que poner una máscara.
1: No, olvídate. Máscara, no,
0: la,
1: no.
0: Boneto, Marcheta, vos serías... A ver, de las emociones, ¿cuál sería, Marcheta? Pero Boneto es desagrado.
1: Mentira. No, jamás. Jamás
0: mira,
1: haría
0: no,
1: una
0: no.
1: Cosa así.
0: Yo soy el elefante ese que estaba en la mente. ¿Cómo se llama?
2: No, yo soy el que se tapa
0: el
2: con
0: el imaginario.
1: El amigo imaginario, mi
2: no,
1: vida.
2: El que se tapa con la...
1: Ah, sí, vergüenza. Mira,
2: vergüenza. Por eso digo, me tengo que tapar la cara.
1: Vergüenza, mira.
0: ¿Qué?
1: Yo no creo eso.
0: Vergüenza es robar y no,
2: no
0: llevar nada a casa.
2: Me voy a mover, me voy a mover.
0: No, no.
2: La cara.
0: Yo me voy a encargar de avisar que el que viene acá a caretearla o a ponerse en mood boludo, se va.
2: Chao, hola.
1: Claro.
0: Acá... venimos a estar felices, libres, relajadas y a pasarla genial. Si alguno vino con ganas de mirar con cara de sirupítica algo, inmediatamente queda descalificada y se vuelve a la casa.
2: Tal cual.
0: Sí, que se va con su superioridad barata a la casa.
2: Aparte, vamos a recibir la primavera. No, ¿sabés qué? Claro. Déjame joder.
0: Pero bueno, a ver, mamis y todos los que tengan criadero, atentis con eso, organícense, hablen con el papá, organícense con su pareja, hablen con la mami, con el abuelo, porque el viernes 18 ustedes se van. A las 20 se van y vuelven tarde. Vuelven tarde. Nada de amor, ¿te falta mucho? Sí, no. Me falta una cantidad.
2: Porque aparte va a haber muchas intervenciones, entonces.
0: No, se puede. Así. ¿Sí? Y por supuesto, habrá más sorpresas. Que no aclaramos nada. Porque
2: Sí. Y el lanzamiento oficial de. Nada, si es pleno del verano.
0: Y de esta intervención, intervención que está muy linda. Pero bueno, vamos a aprovechar también para hacer toda la filmación. ¿Estamos listas?
1: Estamos listas. Vamos.
0: Bueno, me voy porque tengo 245.700.
2: Vicky, nos vemos. Vicky quedó ahí como
0: Pará. Bueno, hagamos Vicky. Hola, mi economía los próximos meses, Vicky, 13 del 2 del 86. Y si puede ser una tiradita general, dice. Mira el bolo que pide la Vicky, una tiradita general. Bim Bong se llamaba el del...
1: ¡Ay, Ding Dong! No,
0: Bim Bong.
1: Bim Bong.
0: Ese sería yo. Sí, más bimbo que otra cosa. Para,
1: para. Ay, vamos de nuevo. A ver, esta chica, Vicky.
0: Vamos con Vicky, pero que el tema de fondo no nos hace.
1: Sí, el tema de fondo también es raro, pero no pasa nada.
0: Ella es un agua. No,
1: Es Vicky.
2: No sabes lo que
0: es. Tiene el 15 de la hija Vicky y te quiero parar hasta el piso, dibujando el 8 con el coxis, ¿eh?
1: Ah, ella es la que tiene que poner el 15 de la hija.
0: Sí, que dice, no me retes. ¿Qué signo será? ¿Qué signo es Vicky?
2: Acuario.
0: La chirrearia, mira. Porta pésimo, se porta mal la Vicky.
1: Yo lo que veo es que está teniendo como que está todo el tiempo en modo guerra, lucha. Como todo el tiempo estás luchando, peleando.
0: Tan loca como una cabra.
1: Es como que si te sentás un ratito a hablar con ella, es como que siempre va a haber algo para discutir.
0: ¿Viste? ¿Qué te estoy diciendo?
2: No sé si no te convenía, Vicky, que se terminara el programa, pero bueno, güey.
1: Insistió.
0: ¿Vos querés guerra, Vicky?
1: Bueno, ¿qué está pasando? Hay una necesidad de llamar la atención.
2: Sí.
1: Eso es lo que pasa.
0: Tres chirros.
1: Y el tema es que de esa manera, siendo de esa manera, no va a conectar con nadie. Entonces, hay que aflojarle un poco a ese reclamo, a esa necesidad de ser vista por el papá.
2: Es el papá.
1: Por esa autoridad.
2: Tal cual.
1: Cortala con eso, asumí.
2: Por eso pelea con la pareja.
1: Claro, acepta esa historia tuya de vida. Te tocó vivir eso, acepta. Y ponete vos, insistí en vos, tu historia. Empezá a verte a vos misma, no pretendas que el resto te vea todo el tiempo, mirate vos primero, cuando vos te ves, ahí el resto también te va a empezar a ver, pero dejá de entrar en una discusión constante
0: como
1: con las
0: te ven,
1: personas
0: te tratan.
2: Tal cual,
1: sí.
0: Yo solamente tengo un mensaje para Vicky. Ese mensaje te tranquiliza, Vicky.
2: Que deje de pelear con la pareja o el papá de su hija porque pelea con el padre.
0: Sí,
2: o sea, pelea con su propio
1: tal
2: padre
1: cual,
2: tal cual, o sea, salió ahí igual. Sí.
0: ¿En el Gaia también?
2: Sí, porque justamente toca Sagitario, que es la casa 9, que es la visión esto del padre, de las ideas, de lo que tiene que ser, de lo y esto de la idea fija. La idea fija es como que a vos se te metió en la cabeza y si no es como vos querés que sea, no es. Y ese es el capricho de la nena.
1: Sí, por eso. ¿Sí? Hasta que no salgas de ese rol, como no vas a poder conectar de otra manera.
2: Vicky.
1: Así que no te dejes llevar por ese rol, porque si no después nadie te aguanta, ese es el tema. Entonces empezá a mutar.
2: Regalarle a tu hija que está haciendo un rito de paso, que se pueda conectar eso de una forma linda también con ser adulta, porque ya está pasando de la niña
1: a
2: la adulta, entonces vos también estás haciendo eso, entonces usá este festejo para festejar también ese paso tuyo, de la adolescente, de la niña, a la mujer.
0: Que aproveche el ritual.
2: Exacto,
0: digamos.
2: Es un ritual, aprovechalo de esa forma,
1: es un ritual.
2: El de tu hija.
0: Bien. Le va a venir de 10. Una más y nos vamos.
1: No, joder, me acabo de guardar todo.
0: No, ya está.
1: No era. Por lo visto, no. Por lo visto, no, porque para que yo guarde todo, yo nunca lo guardo antes.
2: Sí, guardo.
1: Pero para que esté guardado.
0: Es viernes, chiquito.
1: Me parece que no era el mensaje.
0: Se acabó. No tenía que llegar.
1: No.
3: Explotando cabina.
0: Bueno, vayan agendando. Viernes 18 de septiembre. Yo, la semana que viene nos encontramos. Sí, la semana que viene nos encontramos. Creo que vamos a adelantar el viernes para el jueves. Para vos.
1: ¿Por qué me estás señalando?
0: Para vos, Boneto.
1: Tengo que ver.
0: Fíjate quién tenés en Perú, en Uganda, claro. Donde atendés vos.
1: El viernes.
0: Y liberame el viernes 10 de septiembre, el jueves 10 de septiembre, que además es el cumple de mi papá. Roberto cumple los años el 10 de septiembre.
2: Le vamos a cantar a Roberto.
0: Sí, bueno, a Roberto.
1: Pará, ¿qué hay que hacer el jueves? Vamos nuevo.
2: Lo que hacemos el viernes lo hacemos el jueves.
1: Ah, lo querés adelantar.
0: Sí, porque yo el viernes me ausento porque me voy de vacaciones.
2: Muy bien.
0: Me voy de vacaciones.
2: Ah, mira. Sí, y yo me voy a Mendoza.
0: Vos te vas a Mendoza. ¿Vos dónde te vas?
1: Yo no tengo nada, ¿eh?
0: Las maduras
1: dando mensaje al resto, dando mensaje al mundo.
0: La urna está cambiando, está cambiada. ¿Ah?
2: ¡Pulinera!
0: ¡Qué gorda chanta!
1: No, creo que me vaya a ningún lado. Mi hija cuando toma la comunión. Ah, la semana que viene.
2: Mi amor.
1: Así que el fin de semana que viene.
0: El viernes.
1: Así que no, vamos a estar con todos.
0: Yo quisiera tomar la comunión de vuelta.
2: Bueno, si la tomas todos los domingos cuando va a misa. Si
0: bueno,
2: querés.
0: Pero quiero vestirme de blanco todo.
1: Bueno, vestirte de blanco, Clary, anda.
0: No, pero quiero que ponerme la florcita,
1: pero,
0: todo.
1: Pero, hacelo.
0: No, y la soguita con el gozo.
1: Ah, y bueno, no, se alquila ahora, ¿sabías?
0: Uno puede hacer.
1: Sácate una foto si lo llegase, por favor.
0: Yo quiero hacer mi consagración de vuelta a la Virgen, a Dios.
2: Pero esa es la confirmación.
0: Ah, bueno, esa quiero hacer
2: ahí,
0: de vuelta entonces.
2: Eso sí lo podés volver a hacer.
0: ¿Cómo era la confirmación? La confirmación me daban plata, ahí eso me acuerdo. ¿Te acordás en esa época te daban guita cuando te confirmaban? ¿A vos eso? No. Aguante San Luis. El justo dará cuando la confirmación te daban plata.
2: No, a mí me regalaban las cruces. Tenía las
0: cruces y con la nona Erci tenía un santuario. No. Todo lo que es utilería ya la tenía toda con mi abuela.
1: Claro.
0: Era un santa, olvidate, ya tenía un santuario. Intensos, nos reencontramos el lunes, Dios mediante. Los queremos mucho, gracias por estar de aquel lado. De a poquito cada vez seremos más.
1: Gracias a todos. Muchas gracias.
0: Aguante este crecimiento orgánico que estamos teniendo, genuino, y que se va a extender en el tiempo y que vamos a ir uniendo lazos y básicamente nos vamos a ir acompañando los unos a los otros, que para eso hemos venido a este mundo.
2: A disfrutar.
0: Descansen, pásenla bonito, mímense mucho. Menos tele y más pastito.
2: Y
0: ¿sí?
2: más telo.
0: Menos tele y más telo. Me gusta y con ese cerramos. Punto final. No hay nada más que decir.
1: Nos vemos el viernes 18.
0: Nos encontramos. Pásenla bonito.

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4: Nos habíamos comprometido con todos los vecinos de Río Cuarto de que íbamos a terminar esta obra. 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Y sé que esta obra, lo más lindo es que cuando la gente ve